0: New Religion se llama esta canción. Oigan, al principio tuvimos a BTS de este bloque en hoy 89.7 FM. Y bueno, ya anda por acá Rick en los controles con esa gorra de los delfines de Miami, muy vistoso, muy primaveral, mi querido Rick. Levanta el pulgar porque ya estamos más que listos con mi querido Paco Padilla, que el jueves pasado nos dejó con la boca abierta, y es que estuvo por acá con lectura también, facial, experto en análisis facial. Hoy tiene trucos para descubrir lo que tu cara refleja de ti, pero ya estamos conectados en TikTok Live porque vamos a hacer una dinámica contigo. Arroba soy Sergio Mejía. Mi querido Paco, bienvenido, ¿cómo estás?
1: Sergio, muchísimas gracias. Obviamente aquí con las ganas, el ímpetu de venir aquí a compartir esto que es la morfopsicología, que es una ciencia, es importante entender eso, y en base a eso, pues tener una información extra que nos sirve en el día a día, ¿no? Y en ese sentido, pues bueno, tenemos unos trucos importantes que compartir para descubrir lo que tu rostro dice de ti, y pues bueno, también lo vamos a hacer con ejemplos de artistas y famosos para reconocidos, para que tengan la información como más puntual y lo puedan ver en su, ahora sí que en su memoria, en su mente, reflejar cada uno de las características y rasgos.
0: Me encanta porque la semana pasada dejaste también sembrado una semillita de mucha gente que me decía, bueno, esto es más que esoterismo y más que cosas, ¿no? No, esto es ciencia, o sea, aquí hay un análisis, hay una estructura, hay cosas que tu rostro dice acerca de tu personalidad, y tú eres un experto. ¿Cuánto llevas ya en todo esto?
1: Pues yo ya voy casi para los 10 años, okay. Este es el noveno año, y bueno, en estos 10 años nunca dejas de aprender, honestamente. Ahorita ya te puedes, bueno, ya hay información incluso que la gente puede determinar de temas de conducta, conducta criminal, conducta laboral, o sea, realmente es una herramienta magnífica para todo, y aquí se las compartimos con mucho gusto, con toda la pasión y con ganas de que todos tengan un día a día diferente con esta información.
0: Me parece perfecto. Bueno, vamos a hablar acerca de estos trucos para descubrir lo que tu cara refleja de ti. Anótenle bien si van en el auto, si están en casa, en la oficina. Mira, para en este momento lo que estés haciendo en la oficina, en el coche no pares nada, o sea, tú manos al volante, nomás para bien la oreja. Y a ver, comencemos con los trucos para descubrir lo que nuestra cara refleja de nosotros. ¿Qué trucos nos puedes hablar? A ver, dame 5 y después nos das otros 4.
1: Perfecto. El primer truco es la mirada nunca miente.
0: Okay.
1: Dice mucho el lenguaje urbano que la mirada es el espejo del alma y nunca miente. Aquí vamos a ver un ejemplo clarísimo, que yo creo que todos lo podemos identificar claramente, y es Luis Miguel. Luis Miguel tiene un tipo de mirada que es intensa y fija a la vez, ¿no? Proyecta seguridad, proyecta control, proyecta alto nivel de autoexigencia, y lo cual pues es muy bueno, y pues bueno, su mirada no miente, y claramente él no, a lo mejor nos puede decir con la boca, con las muecas, otra cosa, pero sus ojos siempre nos dan la información exacta y no nos dicen mentiras, ¿no? Y bueno, es una mirada digna de análisis, porque sí, realmente tiene una mirada con fuerza. Sus rasgos son afelinados incluso, ya después veremos un poquito de eso. Ajá. Y esos rasgos afelinados nos dan también información extra, ¿no?
0: Donde pone el ojo, pone la bala, porque ¡ah, qué parejas tan guapas ha tenido Luis Miguel, eh!
1: Ah, no, claro, pues la mirada también, exactamente.
0: La mirada mata.
1: El enfoque, claro, y ahora sí que
0: de francotirador.
1: El target, ¿no? Completo.
0: Exacto, ok. Ahí
1: el segundo truco que tenemos, que queremos compartir, es la sonrisa real contra la selfie sonrisa.
0: Ok.
1: Ese es muy fácil de identificar, porque cuando hay una sonrisa real, se mueven todos los músculos del rostro, los ojos, toda la cercanía, lo que es los pómulos, y bueno, en este caso tenemos claramente alguien que ríe, pero ríe con todas las ganas, que es Jim Carrey. Jim Carrey todos los conocemos, lo ubicamos, y él, su sonrisa nos refleja, activa los ojos, mejillas activas también, uh-huh. Todo el rostro emocionalmente, o sea, tiene todo un movimiento completo. Incluso hay estudios que en cámara lenta esa sonrisa hace un movimiento de los de músculos, que son alrededor de 270 músculos que mueve en una sola sonrisa, ¿no? Imagínense nada más.
0: Oye, yo sabía de un gimnasio también para ejercitar los músculos de la cara, porque tenemos tantos que a veces desconocemos aquellos que no tenemos tanta expresión, ¿no? Algunos músculos que decimos, ah, neta, existe. Cuando ves a Jim Carrey, por ejemplo, dices, sí, tantos músculos en la cara que de repente puedes utilizar en la gesticulación, que no todos estamos preparados para poder hacerlo.
1: Claro, y tiene que ver con las conexiones nerviosas. También mucho de lo que él tiene, que lo hace un gran comediante y todo, es esa conexión nerviosa que le provoca la empatía con la sonrisa, ¿no? Entonces, uh-huh, realmente la información es completa.
0: Okay.
1: El tercer truco es observar la frente de las personas, porque en la frente de las personas hay mucha información siempre, y tenemos aquí un claro ejemplo de alguien que, pues bueno, no por nada salen tantas películas, y es alguien que puede ser un ícono en varios temas, y es La Roca, ¿no? A Dwayne Johnson lo tenemos claramente porque tiene cejas dominantes, sus cejas siempre están como enojado, parece, pero son cejas de dominio, tensión marcada en la frente, muy tensa, de hecho está muy desplazada, se le ven pocas líneas de expresión, y proyección de liderazgo y control. O sea, nada más con un movimiento de cejas y de frente, ya te está diciendo qué tienes que hacer y qué no tienes que hacer.
0: Que te quites de su camino.
1: Ahí nos damos cuenta que la frente nos da absolutamente todo y revela quién está acostumbrado a tomar buenas y correctas decisiones también, que es muy importante.
0: Ojito con la frente ahí del jefe, del trabajo, o de tu suegro tal vez, ¿no? Que también dice mucho.
1: Ah, no, claro, ahí ahora sí que la proyección completa, ¿no? Por eso se vale que estos trucos se anoten. Ajá. Y después ya poner atención y después ya después haremos más cosas con eso, esa información, ¿no?
0: Me parece.
1: Nos vamos al cuarto truco, Sergio. La mandíbula revela carácter. La mandíbula es muy importante para todos los temas de rostro. Tenemos toda la mayoría de las personas exitosas y que tienen inclusive un feeling claro para cualquier tema artístico, para actuar, para todo. Vemos que tenemos el claro ejemplo de Tom Cruise. Es una mandíbula que tiene firme, marcada, delineada y tiene la determinación, la intensidad. Es muy competitivo, la competitividad la tiene en la mandíbula. Yo me atrevería a decir que también tú en el rostro, en la mandíbula tienes la competitividad porque la tienes firme, marcada. ¡Ándale! Y tienes esa sensibilidad también en esa parte. Y tienes un rasgo de energía dominante, es un rasgo de dominio. Y bueno, en el inconsciente de las personas se refleja y en ese momento pues la fuerza se refleja claramente, ¿no? Y obviamente nos da la fuerza. Las fuerzas policiales buscan que esa mandíbula, sus elementos la tengan muy fuerte, las fuerzas militares de muchos países. Y pues bueno, con eso le dan la fortaleza física también, ¿no?
0: Me parece perfecto, ahí está el cuarto punto.
1: Y el quinto truco son las microexpresiones. Esas no las podemos dejar ir. Claramente hay muchas microexpresiones. Y ahorita que está tan en boga en las noticias mucha información de cuestiones políticas con el tema de Estados Unidos, yo creo que el que tiene todas las microexpresiones en un solo momento, en un solo día, y lo vemos claramente, es Donald Trump, ¿no?
0: Totalmente.
1: Lo vemos que tiene, en un segundo tiene desprecio, en otro tiene tensión, en otro tiene enojo, en otro tiene aprobación, en otro tiene reacciones de felicidad. O sea, lo vemos que en un segundo todas las caras en un mismo ser, ¿no? Entonces es un ejemplo muy clarísimo de las microexpresiones. Y pues bueno, las microexpresiones reflejan eso, ¿no? Son microgestos, por eso les dice así, porque son gestos rápidos y nosotros en nuestro cerebro tenemos la capacidad de captar esa información con nuestra cámara que tenemos todos incluida, que son nuestra mirada, y nos da la información puntual y completa. Y estos, bueno, serían los primeros cinco trucos y ahorita seguimos con otros tan muy interesantes.
0: Platicamos con Paco Padilla, experto en análisis facial, que por cierto estamos en TikTok Live también en este momento, la gente que se conecta. Si quiere un análisis facial y hagamos conexión contigo en vivo, arroba soy Sergio Mejía, entra ya en este momento a TikTok Live porque Aitana suena. Regresamos contigo, Paco.
1: Claro que sí, Sergio.
0: Con 6:16 p.m, gran canción para acompañarte en el camino. Oigan, qué buenos trucos. ¿Con cuál te identificaste? ¿Con cuál de todos estos puntos? Se vienen cuatro más, atentos. Es hoy 89.7. Me ven.

0: Se llama Training Season, esta canción es Dua Lipa, británica ella, guapérrima, amante de la comida mexicana, 6:26 ya. Oigan, qué interesante, acaba de hacer un análisis facial a Steph a través de TikTok Live, mi querido Paco Padilla, experto en este tema, donde nos ha platicado los 5 primeros puntos, trucos para descubrir lo que tu cara refleja de ti y también de algunas personalidades, pues, o celebridades, donde, bueno, puso algunos ejemplos, el caso de La Roca, el caso de Tom Cruise, el caso de Donald Trump, lo que estas microexpresiones también derivan y que dicen acerca de nuestra personalidad, ¿no? Mi querido Paco, hay otros 4 puntos interesantes.
1: Sergio, 4 puntos y trucos interesantes para identificar esta información. El sexto sería el rostro cansado emocionalmente.
0: Okay.
1: ¿Cuántas personas no vemos que pueden tener ese tipo de características de agotamiento emocional, sobreexpresión en ocasiones, tristeza o desgaste psicológico? Y aquí quien lo representa, pues ahora sí que no podemos brincarnos esa parte, es Britney Spears, ¿no?
0: Uy, sí.
1: Claramente tiene toda esa información a flor de piel, ha mostrado etapas de su vida donde tiene toda esta información completa, ¿no? Y finalmente el aspecto emocional, que es el que le ha pegado y mermado tanto, ¿no? El sexto truco, vemos las asimetrías. No sabes lo importante que es ver en un rostro cuando es asimétrico. Todos los rostros somos asimétricos, nadie está perfectamente cuadrado, ajá, pero cuando ya es muy evidente la asimetría, aquí lo vemos claramente con alguien que todos identificamos y conocemos, que es el Joker, ¿no? La persona que lo protagonizó, Joaquín Phoenix, que bueno, finalmente vemos un rostro que a lo mejor la parte alta del rostro nos puede decir felicidad, la parte baja nos dice tristeza, la parte media, un ojo puede tener un ojo brillante, ¿no? Con luz, incluso en la mirada y en la vista, y el otro completamente apagado. O sea, tiene, además de tener esa capacidad histriónica, en la realidad su rostro tiene eso, uh-huh, y esa dualidad la tiene en su personalidad. Y pues bueno, nos implica misterio, intensidad emocional, ideal para hablar de conflicto interno. Es alguien que nos puede hablar muy claramente de eso porque lo entiende y lo tiene presente todo el tiempo, ¿no? En su personalidad.
0: Okay.
1: El octavo truco es el silencio facial. ¿Cuántos rostros no vemos que dicen, híjole, por más que le quiero encontrar algo, como que no me dice nada, ¿no?
0: No lo sabes leer.
1: No sabes leerlo, ¿no? No tiene que, como que las expresiones. Y aquí tenemos un claro ejemplo que es Keanu Reeves. Keanu Reeves, con ese trabajo que ha tenido, ¿no? Tan emocional y tan profundo, vemos que tiene el control en las emociones, las expresiones contenidas, tiene una capacidad importante de contener las expresiones, una mirada introspectiva, que es muy difícil llegar a ese punto, él la tiene ya desarrollada, y una serenidad. Que yo cuando hablo de la serenidad siempre digo que la serenidad es aparente.
0: Okay.
1: Porque es muy difícil que una persona sea serena todo el tiempo. La realidad es que hay muchas situaciones en nuestro día a día y en la vida que nos hacen que eso no pueda ser de esa manera. Y el noveno y truco y final sería la energía del rostro. Vamos a cerrar con algo muy importante. Y aquí tenemos, con aspecto musical, claramente, tenemos a Freddie Mercury.
0: Uy, cómo no.
1: Freddie Mercury, que tiene toda esa energía. Tiene magnetismo, una persona que tiene esa energía, tiene magnetismo, tiene intensidad, tiene seguridad, que esa es una dualidad también que es muy difícil de encontrar, tiene carisma explosivo y vemos conexión emocional inmediata. De inmediato hay una empatía, de inmediato conectas con él, de inmediato quieres cantar lo que está cantando, lo que está bailando, lo quieres bailar, o sea, eso es una característica importante y lo vemos claramente con la energía del rostro.
0: ¿Qué cosas? Ahí están trucos para descubrir lo que tu cara refleja de ti. ¿Con cuál te identificas o con cuál identificas por ahí ciertas similitudes con tu pareja, ¿no? Por ejemplo, con tu galán, con tu papá, con tu hermano o tú mismo o tú misma. Bueno, recuerda que estamos en TikTok Live en este momento platicando con Paco Padilla. ¿Todavía nos regalas todavía otro análisis facial?
1: Claro que sí, con muchísimo gusto. Aquí estamos con gusto.
0: Quédense conectados ya en @ soy Sergio Mejía. Gracias a la gente que se sigue sumando por acá. Manden invitación, por ahí andamos a las 6:30 p.m. Rick está en los controles. Paco, próximo jueves aquí nos vemos, ¿no?
1: Segurísimo, con nuevos temas van a haber información importante, ya la tenemos preparado y va a ser algo de mucho interés. Les vamos a dar la sorpresa.
0: Si quieres conocer más, porque esto es autoconocimiento.
1: Es autoconocimiento y algo muy importante. Todos tenemos rostro, como lo tengamos, ¿no?
0: Como sea,
1: pero todos tenemos rostro y esa información es a flor de piel y a la vista de todos.
0: Y antes que alguien más lo sepa de ti, mejor tú conócete.
1: Claro, y aparte todo esto es manejable, tratable, controlable. Ya después vas a tener más conciencia de muchas cosas y vas a ver que te lleva y te potencializa a puntos de liderazgo y de muchas cuestiones importantes.
0: Entrevistas de trabajo, que reuniones con la familia y demás, vale mucho la pena.
1: Todos vendemos algo en nuestra vida, Sergio, todos. Y el hecho de que tú sepas cómo tener una comunicación asertiva, el rostro nos lo da y es así inmediato.
0: Paco, gracias.
1: Gracias a ti, Sergio. Aquí estamos con mucho gusto.
0: 6:30, soy Sergio Mejía. Esto es Aquí y Ahora en Hoy 89.7.
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0: ¡Ay, ay, ay! 6:51 de Iztapalapa para el mundo. Oigan, qué buena canción es esta, ¿eh? Era una baladita de Ricky Martin. Se llama Vuelve y, bueno, pues la hicieron ahora algo más bailable. A toda la gente que está conectada a través de arroba oye897fm search, ¿cómo andas? Oye, qué buen análisis facial hicieron en TikTok Live. Bien, ¿eh? Bien, mi querido Paco Padilla, ya saben que 6:00 todos los jueves va a andar por acá porque tu rostro dice mucho de ti. ¿Y quién mejor que conocer de tu rostro que tú mismo o tú misma? La neta, información valiosa, ¿eh? Y te puede hacer un análisis facial los jueves en TikTok Live. Nos conectamos contigo. O mejor dicho, tú mandas la invitación y dices, a ver, mi Paco, ¿qué dice mi cara? O también podrías mandar una fotografía el jueves que viene, ¿ok? Anótele, jueves 6:00, tu cara dice mucho de ti. Y es, además, Paco es expertazo en análisis facial, es abogado, está preparado y esta información te la da de corazón. Que vale una lana, déjame decirte, te la estás ahorrando, ¿ok? Así que no se lo pierdan. Oigan, gracias a la gente que anda por acá participando para esa Air Fryer. Felicidades, Regina, Danue Gutiérrez, Rosario López, Miriam García, Gabriela León. Ya tienen su Air Fryer. ¡Felicidades! 6:52, Enrique los controles, mi querida Fer, 55-51-66-31-89. Soy Sergio Mejía, es hoy 89.7.
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onda? Son las 7 de la noche en punto. ¿Cómo andan? Bienvenidos a esto que es Reset con Kinky. Kinky soy yo. ¿Cómo están, banda? Buenas noches. Gracias por permitirme acompañarlos en su regreso a casa. ¿Cómo andan? Oigan, hoy les tengo un programa bien, bien chido. Porque aparte de que, pues yo sé que estuviste a full tu día de hoy, hoy llegaste al lugar correcto para darte Reset. Hoy va a ser jueves de cine, viene el colaborador Rob Kopka a contarnos los estrenos, las novedades y sobre todo los especiales que hay para este fin de semana, para también disfrutar desde casita el séptimo arte. Además, hoy hay Versus, donde ponemos a competir a dos fandoms. Esta semana tocó a las Mercurians y a los Bautisters. ¿Quién será el más top? Vamos a descubrirlo. Por mientras, vámonos con musiquita. Oh, sí. En hoy 89.7, buen regreso a casa.

Las 7 con 11. ¿Cómo van, banda? ¿Qué tal su regreso a casa? ¿Ya relax o siguen hasta el copete de lo que les pasó hoy? Oiga, les recuerdo, los teléfonos en cabina es el 55-51-66-31-89, porque tengo boletos para que te lances a ver al X One Direction. ¿Sí? Zayn Malik se va a estar presentando en el Palacio de los Deportes. Así que comunícate y... ¿qué más? ¡Ay! Para consentir a mamá tenemos aún la freidora de aire. Oigan, ¿por qué no se la han querido llevar? ¿Qué traen contra las mamás con su mamá? Oigan, participen. Yo las quiero consentir. Les paso el WhatsApp 5525383229. Además, recuerden, si entran a nuestro Instagram, arroba hoy897FM, hay una reta de fandoms. Bautisters contra Mercurians. ¿Cuál va a ganar el día de hoy? El ganador, les vamos a poner la rolita de el ganador. Porque usted, aunque usted no lo crea, Aaron Mercury tiene rolas, tiene música, aunque usted no lo crea. Pero bueno, vámonos con música, ¿es correcto? Vámonos con musiquita a las 7 con 12.

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0: 7:39, por acá lo saluda Kinky. ¿Qué tal su regreso a casa? ¿Todo chido? Pues, ¿qué creen? Hablando de recitarles el día, hoy es jueves, casi viernes, y el juevesito es juevesito de Cine Reset. Hoy presentamos a Rob Kopka, que nos va a traer las novedades, los estrenos y todo lo nuevecito del cine. ¡Rob!
1: Amigo,
0: welcome to the jungle. ¡Ay, qué belleza! ¡Feliz! Primer jueves en esta tu casa, tu empresa. ¡Qué rock! ¿Qué nos traes? ¿Qué novedades? La gente, los radioescuchas, ¿qué van a poder ver en el cine este fin de semana?
1: Bueno, muchas gracias, Kinky. Es un placer estar aquí contigo, ¿quién diría, no? Y en hoy 89.7. Qué bueno que nos escuchan. Vamos a hablar de cine cada jueves. Y hoy lo que queremos hablar de tres películas.
0: Oye, yo tengo un spoiler.
1: A ver, échale.
0: Hablando de el elenco de Scary Movie viene a la Así Ciudad es. De México. Esta emblemática película, cuéntame.
1: Bueno, pues nos cayeron por sorpresa, la verdad, porque no había ni siquiera rumores, al menos a mí no me habían llegado, y hoy anunciaron en la tarde que Anna Faris, la que interpreta a Cindy Campbell,
0: ¡oh, wow!
1: Y los hermanos...
0: Personaje icónico.
1: Sí, pues es la protagonista, ¿no? Wow, prácticamente sí, claro. de toda la saga, solo no salió en una película, pero los hermanos Wayans también van a estar aquí.
0: Los tres dicen, ¿qué onda?
1: WhatsApp.
0: Wow.
1: WhatsApp, esos.
0: Me encanta. Esos. ¿Dónde van a estar, sabes?
1: Aún
0: no se revelan detalles.
1: No vamos a revelar tantos detalles, pero no, siempre es en...
0: ¿En Toreo?
1: En Parque Toreo.
0: ¡Ay, qué emoción! Sí. Oye, ¿cuándo se estrena Scary Movie?
1: Se estrena a finales de mayo, amigos. Todavía vamos a tener que esperar un poco más.
0: Se nos va a ir volando.
1: Pero tenemos otros estrenos que están por llegar antes, que también vamos a hablar de ellos.
0: Ya encontré. Junio 5 es el estreno en cine. Wow. Entonces vamos a ser el primer país.
1: Preestrenos.
0: Vamos a ser el primer país en tener al elenco. ¿Cierto o falso?
1: Es cierto.
0: ¡Eso!
1: De hecho, casi siempre empiezan o terminan sus giras promocionales de películas, casi todos los cast, en México. O los empiezan o los terminan, logísticamente hablando, es un poco lógico porque pues, somos sus vecinos.
0: ¡Claro! Aparte somos punta de lanza para los estrenos de cine. Y Scary Movie va a llegar a los cines en junio. Estoy emocionado. Imagínate tener este crossover Kinky, los WhatsApp.
1: Estaría fantástico.
0: Así que para que la banda que está escuchando, pues aviéntese su maratón, una cada domingo de Scary Movie, para que cuando llegue el momento del estreno de las 6 ya tengan contexto.
1: Yo no sé ¿Ya viste el tráiler?
0: Sí.
1: Está fantástico.
0: Está buenísimo.
1: Le hacen referencias a un buen de slashers, o sea, Chucky, sale Megan.
0: Sí,
1: o sea,
0: cierto.
1: Tanto de tiempos ancestrales como de la actualidad.
0: Megan, spoiler, ahí voy yo. Yo hice doblaje en Megan 2.0.
1: También yo.
0: ¿También tú?
1: Sí.
0: Eso.
1: Juntos, ¿no te acuerdas? Sí, bueno, cierto. Solo nos encontramos creo que una vez en un llamado. Pero
0: así es. Qué bonito. Entonces, los fans de Scary Movie, junio es la premiere en México. Y además, este martes va a haber un fan event. Además, vienen los actores principales. ¡Qué locura! ¡Qué locura!
1: Sí, sí, es en junio. Es que luego hacen preestrenos. Puede que suceda, porque por ahí había escuchado
0: eso.
1: Creo
0: que sí.
1: Siempre como un fin de semana antes, pero el oficial aquí en México es...
0: Ahora sí que... ¿Vas a ir?
1: Vamos a ir.
0: ¡Eso! Vámonos con la siguiente noticia, porque veo que traes ahí a tu chamaco, ¿eh?
1: Aquí está nuestro bebé.
0: Ahorita le subimos una foto a las redes, pero Rob llegó acompañado.
1: Acompañado del buen Grogu, que hace poco nos visitó el original. Aquí tenemos a su hijito.
0: Pero dice algo, ¿no? A ver.
1: Sí, a ver.
0: Espérate.
1: Ahí está.
0: ¿Qué pasó? A ver. ¿Dice algo? Sí. Sí, dice. Sí, aparte está bien bonito.
1: Mira, si lo acaricias.
0: A ver, sí quiero acariciarlo. ¿Qué dijo? ¡Ay, no es cierto! Oye, ¿por qué vienes tan Star Wars el día de hoy?
1: Bueno, es que justamente ahorita vamos a salir corriendo a un evento de Mandalorian y Grogu por la nueva película que justamente vinieron también Jon Favreau, Pedrito Pascal a la Ciudad de México hace unos días que nos visitaron en la CCXP. Y bueno, el estreno, ese sí, llega este mes, 21 de mayo. y ya morimos por verla. Tuvimos un pequeño adelanto ahí en la C6P.
0: ¿Y qué tal?
1: Yo
0: me la perdí este año.
1: ¿Te la perdiste?
0: Pero bueno, vi que fue una gran locura. Sí. Uno de los protagonistas fue este chiquitín.
1: El señor Grogu.
0: Ay.
1: O sea, ¿sabes qué fue lo más como cool y emotivo? Que nos hayamos emocionado tanto por un robotcito. Pero
0: ¿cómo que era un robot?
1: Pues sí, o sea, es el androide.
0: ¡No!
1: ¡Es el androide original!
0: ¡No! ¿Cómo que es un robot? Oigan, a todos los fans de Star Wars, el lunes fue el día, ¿no?
1: El lunes.
0: Qué locura. Y hoy van a hacer un evento de esto.
1: Sí, hoy va a ser un evento tanto por celebrar Star Wars, pero también específicamente es por la película de Mandalorian y Grogu. Y es una experiencia inmersiva que ya les estaremos compartiendo ahí en redes sociales para que la vean. Va a estar muy divertido. Bueno, eso es lo que me prometieron. Pero suena bien, es en Fantasy Lab, entonces vamos a ver qué tal.
0: Va a ser una locura. Siguiente, por aquí veo que nos traes un estreno que a partir de hoy va a estar en cines, Obsession, ¿es correcto?
1: No, o sea, sí es correcto, pero Obsession llega también el 21 de mayo.
0: Ah, o sea, se hizo un preestreno esta semana.
1: No, ayer fui a ver la premier, okay. Fue la premier que tuvimos, de creadores, wow. Y de prensa y así. Pero es la película que se tienen que anotar sí o sí para este mes y para su vida.
0: Por ahí vi que del terror. La nueva definición de terror es esa película.
1: Sí, amigo.
0: Porque danos un poquito de spoilers para que la gente...
1: No les voy a dar tanto spoiler, pero les voy a contar de qué trata la sinopsis. Es una pareja, o más bien un pretendiente de una chica que pues está enamorado, están en la escuela y demás. Y él encuentra en una tienda de esos objetos extraños... una madre como un dulce que le recomendaron que decía One Wish, ¿no?
0: Okay.
1: Un deseo, pide un deseo, se te va a hacer realidad. Suena algo como muy banal, como muy sin sentido, que pues nadie creería que se pudiera lograr. Y él pide que se enamore esta chica de él, porque pues no lo pela o como que tiene miedo, es muy inseguro, ya sabes, muy introvertido, de esos personajes así. Entonces... nada más tienes que decirlo y rompes como una especie de pues estos objetos así, sí. Ajá, ahí curiosos, y en eso pues sucede ese cambio, ¿no? Pero sin darles spoiler, aunque sí.
0: Sin darles spoiler, no se spoiler.
1: No, o sea, aunque sí aparenta ser pues una especie de maldición lo que sucede, y en cómo se transforma esta chica, nos llevan a un extremo de una realidad muy palpable en las relaciones, o sea, de cómo el control y cómo las inseguridades, no solo de las mujeres, sino también de los hombres, porque también hay hombres así, te hacen hacer ese tipo de cosas con tu pareja, ¿no? O sea, de querer controlar, de querer manipular, de llegar a un grado que da mucho cringe. Da tanto cringe, amigo, te lo juro que da tanto cringe que yo, o sea, se me enchinó la piel más de 2-3 veces y eso no me sucedía desde hace años.
0: Ay, por favor.
1: Te lo juro, no estoy exagerando y te vas a acordar de mí. Esta película va a ser recordada. Va a ser recordada en el género de terror para siempre. Te lo juro.
0: Me está dejando muy, muy en alto, ¿eh?
1: Sí. Por eso teníamos película. Que hablar ya de ella.
0: Wow. Por aquí veo que se estrena el 15 de mayo.
1: Sí, se estrena a mediados de mayo. Wow. Sí.
0: Wow, qué miedo. Yo no soy tan fan de las películas de terror. De hecho, pero...
1: esa es la de Mandalorian.
0: Ay, no sé. ¿No te gusta? Sí, o sea, ok, la voy a ir a ver. Porque si me la recomiendas es por algo.
1: Pero, o sea, ¿la sufres o por qué?
0: Pues no sé, vamos a descubrirlo. La vamos a descubrir el 15 de mayo en todos los cines. Y ya que andas muy experto, yo te tengo una recomendación de cine.
1: Sí, ya sé cuál me vas a decir.
0: ¿Cuál?
1: No, tú dila, tú ilústranos, ¿cuál? Por favor.
0: Bueno.
1: Porque además, esa ya está disponible.
0: Ya llegó, fin de semana. Ya está aquí. Hit Me Hard and Soft, que es este documental, biopic más o menos, de Billie Eilish. Para todos los fans de la música de Billie Eilish, ya lo van a poder disfrutar. Es un documental un poquito del tour, de su vida y cómo lo vive. Está en 3D. O sea, ¿se imaginan ver a Billie Eilish en 3D en el cine?
1: Impresionante.
0: O sea, me voló la cabeza cuando vi el tráiler, porque se ve que es 100% musical. Sus éxitos, aparte que esté mezclado con un poco de su historia, porque también ella no es como que digas, ay, todo lo sube a redes.
2: ¿no? Sí, ella no. Es un poco, se encapsula un poco su vida, pues, siendo una artista internacional, y que le dieran, bueno, que se dejara hacer un documental, está muy cañón. Y la verdad es que creo que la va a romper este primer fin de semana en los cines. Para todos los fans de Billie Eilish, ahí les dejo. Porque hasta donde sé, es de su tour que hizo, el Hit Me Hard and Softcore Tour. Sí, Hit Me Hard. Hizo este documental y está bien cool.
1: No, y lo que es importante agregar, Kinky, es que la dirigió James Cameron.
2: ¿Quién es James Cameron?
1: El que hizo hasta de Titanic y Avatar.
2: Avatar. O sea, imagínate, si James Cameron tiene en su cabeza estas historias de Avatar, imagínate qué hizo con la película documental de Billie Eilish.
1: Sí, no, acaba de ser la premier para prensa. Yo no tuve la fortuna de ir a esta, pero vi videos, imágenes, y dicen que es una
2: locura, belleza. Una belleza. Locura. Sí. 19 de marzo se estrena, ya encontré. Pensé que ya se había estrenado, porque justo vi la pre-premier para creadores. 19 de marzo.
1: O sea, sí.
2: Ah,
1: la...
2: de mayo, no. ya está.
1: No, este...
2: ¿Sí? ¿Ya?
1: Billie Eilish, esa sí se estrena este fin de semana.
2: Sí, ya está, me equivoqué. Más bien, el 19 de marzo salió uno de los trailers.
1: Sí. No, el de Billie Eilish sí se estrena
2: este fin de semana. ¡Wow! ¡Qué belleza! ¡Ya estoy! Así que, gente, si no tienen nada que hacer este fin de semana, láncense. Ya tienen varias películas por ahí. También algunos streamings que nos quieras recomendar para este fin.
1: Pues bueno, la polémica está con todo, ¿no? La telenovela de hoy en día es Euforia, con esta nueva temporada. No sé, ¿a ti te gusta? ¿La has visto?
2: Vi Euforia la primera temporada, me pareció una locura, me encantó, pero ya no sé. O sea, sí, no lo sé. Creo que ahora tengo ganas de ver los pedazos que suben a TikTok, ¿no? 55 partes de la serie, como la aventuré ahí.
1: Ya nada más como chismecito rápido, justamente no sé si supiste, Kinky, pero a Sydney Sweeney se le están empezando a complicar un poco las cosas, porque dicen que por la imagen que ya está dando como too much, como muy vulgar, y que esto está sucediendo ahora con su personaje en esta tercera temporada, que como que ya no la están empezando a crear algunas marcas, y por ahí dicen que fue una de las razones por las que la quitaron del Diablo Viste la Moda 2, porque iba a tener un cameo. Que estaba confirmadísimo y no salió. Cosa que sí la tuvo Lady Gaga.
2: Gran chisme. Oye, Rob, qué locura. Nos trajiste grandes recomendaciones, grandes chismes. Oye, invita a la gente a que te siga en las redes sociales, porque aparte ahí haces reseñas de cada estreno.
1: Claro que sí, amigos. Pues nos vemos en TikTok y en Instagram principalmente. Son las redes que más subo, también en YouTube. Me encuentran como Rob Kopka. Rob de Roberto, Kopka es mi apellido, es con C de campeón, O de Óscar, es P de pícoro, K de quilates y A de azul. Ahí está, es que está difícil, güey. Tengo que hacer algo así porque está difícil.
2: Wow. Pues ahí está, siguen a Rob Kopka con C de campeón. Seguimos en Hoy 89.7, yo soy Kinky, buen regreso a casa.
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1: Las 8:11, ahí escuchaste algo de Robin Thicke. Oigan, qué buena rola, muy buena rola para ese trafiquito. Yo sé que por donde andas ya se soltó el agua, relax, paciencia, estás en el lugar correcto para reiniciar tu día. Oigan, llegó el momento de saber esos datos curiosos y necesarios que espero algún día te ayuden a romper el hielo en algo. Ahí les va. ¿Los gatos pueden sentir el sabor dulce? Pues, ¿qué crees? Sí, genéticamente carecen del receptor en sus papilas gustativas para detectarlo. Yo no sabía, pensé que los gatos con esa lengua rarísima que tienen, pues simplemente ahí lo utilizaban para algo, para tomar agua, pero no. Sí, genéticamente sí pueden detectarlo, fíjense. ¿El corazón de un camarón está en su cabeza? Pues, ¿qué creen? Sí. Su anatomía concentra el corazón, el estómago y los ganglios nerviosos en la zona de la cabeza. ¡Guau! Pues con razón yo decía, ¿dónde está? O sea, ¿cómo funcionan, pues? Me acaban de abrir la perspectiva, fíjense ustedes. Por si ustedes no sabían, ahora lo saben. Dato innecesario, pero miren, en algún momento que vayan a comer mariscos, pueden sacar ese comentario random. ¿Las zanahorias originalmente eran moradas y blancas? Pues, ¿qué creen? Es cierto. Las naranjas son una mutación que se hizo muy popular en Holanda en el siglo XVI. ¡Qué guau! O sea, zanahorias blanquitas y moradas. Resulta que lo que nos comemos ahora son mutaciones. ¡Ay! Cuiden el ambiente. Ya no sé qué me estoy comiendo, si es sano o no. ¿Hay más estrellas en el universo que granos de arena en todas las playas del mundo? Pues, ¿qué creen? Es verdadero. Los astrónomos calculan que hay unas 10.000 estrellas por cada grano de arena terrestre. Digo, por si en algún momento van a la playa a ver las estrellas y se hacen esa pregunta casual, pues ya tienen la respuesta. ¿Una gota de agua tarda 90 días en viajar por todo el río Mississippi? Pues, ¿qué crees? Sí, desde su nacimiento hasta desembocar en el Golfo de México, ese es el tiempo que se toma en fluir. Miren, si una gota de agua tarda 90 días y fluye, ¿por qué tú no vas a fluir el día de hoy? Oigan, yo digo que reconsideren su día, se den un reset, porque si una gota de agua pudo, ¿por qué ustedes no? ¡Ay, no! Pues ahí estuvieron los datos innecesarios, pero muy necesarios para romper el hielo. Oigan, comuníquense al 5551663189 o vía WhatsApp al 5525383229, porque voy a regalar boletos dobles para que te lances a ver a Zayn Malik, que va a estar este 20 de junio en el estadio GNP Seguros. ¡Ay, qué emoción! Yo sí quiero verlo, la neta, me voy a dar una escapada el 20 de junio, porque sé que tiene un gran, gran, gran show. Así que no mueras de FOMO. Vamos a jugar licuarrola. Así que si tú quieres, voy a estarte contestando las llamadas fuera del aire para que nos pongamos a jugar. Vámonos, ¿qué? ¿Con musiquita? Shakira y Belé. Y esa rola me encanta. Algo tú sonando en Hoy 89.7. Buen regreso a casa. 8:14.

0: 8:24. Oigan, ¿cómo van en el tráfico? ¡Qué locura, eh! Yo ya vi por ahí que se han reportado para contarme sobre cómo les marcó One Direction sus infancias y su juventud. Así que no sé qué esperan para marcarme a cabina al 55-5166-3189, porque tengo boletitos para que se lancen el próximo 20 de junio al Estadio GNP. Oigan, les tengo que contar que viene el Va a Pegar.
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0: Les voy a contar sobre una canción bien cool. Yo estoy seguro que la van a poder agregar a su playlist porque va a pegar. Ahí les va. Esta rola fue un arranque de inspiración total. Shakira, porque esta canción es de Shakira, ha contado que literalmente le llegó la imagen de una loba a su cabeza y de la nada se fue al estudio, se compuso una letra, una melodía, aullidos y en menos de 10 minutos fue que creó esta canción. Además, el video que ustedes seguramente han de recordar está dentro de una jaula, no es pura magia de edición ni dobles. Shakira se metió a clases intensivas para hacer cosas.

contorsionismo durante semanas solo para poder hacer esas poses exóticas colgada de los barrotes. ¡Wow! ¿Se acuerda? O sea, claro que me acuerdo de ese gran, gran video, ¿eh? Aparte dice por ahí los rumores, vaya, que terminó con algunos moretones en el cuerpo. Pues oye, hacer todo eso para un video es tener clase y dedicación. Además, en su momento fue muy criticada por esta canción, porque obviamente en ese tiempo, hace como 10 años, pues esta canción decía muchas cosas de empoderamiento. Era como, wow, wow, wow, wow, ¿qué es esto? ¿Qué es esto? Obviamente ella venía de una era de pies descalzos, una balada, ¿saben? Y tener este tremendo hit hizo que le explotara la cabeza. Así que ahora lo sabes, estos datos curiosos. En este momento agrega esta canción a tu playlist porque yo sé que va a pegar. 8:26, buen regreso a casa.

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1: 8:42. Oigan, desde la tarde pusimos un post en nuestras redes sociales donde pusimos a competir al fandom más poderoso. Esta semana tocó Bautisters contra Mercurians y se pusieron las pilas. Porque empezaron a comentar mucho y eso. Oh, lo subimos ahora al ring, pero digital. Y las Mercurians se pusieron al tiro. ¿Y qué creen? Hicieron ganar a Aaron Mercury en el versus de hoy. Así que su premio va a ser un pedacito de una canción que me gusta mucho. Porque si ustedes no saben, aquí les cuento que Aaron Mercury sacó música. Y una canción en particular que me encanta, que se llama Pure Coconut. Ahí les da un pedacito para que las Mercurians disfruten su premio. ¡Eso!

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2: ¡Qué rolota! 8:48.

0: 8:54. Oigan, se nos fue volando la noche. Ahí estuvo algo de Kid LAROI y Justin Bieber. ¡Qué buena rola! Oigan, ahí les va el último scroll para que estén al día de las noticias de lo más relevante que sucedió hoy. ¿Qué creen? Los Auténticos Decadentes y los Caligaris se van a fusionar en una gira impresionante llamada Los Auténticos Caligaris, lo cual van a estar de gira juntos, y lo más chido es que va a ser en un lugar enorme, en el Estadio GNP Seguros, el 27 de noviembre, así que pónganse pilas para que tengan sus accesos y no se lo pierdan. Hoy Shakira regresa con la voz oficial del Mundial porque anunció que ella va a ser la canción oficial del Mundial, ya lo adelantó. Se va a llamar Die Die, es el tema oficial de esta fiesta del fútbol, y la canción va a contar con colaboraciones bien chidas de Afrobeats y una mezcla de ritmos caribeños, así que muy pronto la vamos a escuchar para que estemos ya super ad hoc y listísimos para la fiesta deportiva más grande del mundo. Oigan, pues se nos acabó el 20, así es. Nos escuchamos mañana en punto de las 7 de la noche. Recuerda, si la cajeteaste hoy, no hay pets. Mañana todo se resetea. Eso fue Reset con Kinky en Hoyo 89.7. Nos escuchamos mañana. Buen regreso a casa. No le cambies. Estás en Hoyo 89.7. Bye bye. Adiós.
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6: El cepillo dental eléctrico puede ser un aliado para tu higiene bucal. Por eso, el Laboratorio Nacional de Protección al Consumidor analizó 10 modelos distintos. Quédate y conoce el estudio de calidad.
5: Revista del Consumidor.
6: El cepillo dental eléctrico es un dispositivo diseñado para realizar movimientos automáticos, rotatorios, oscilantes o sónicos que facilitan la eliminación de los residuos alimenticios y placa bacteriana. Cumple la misma función que un cepillo manual, pero su asistencia mecánica facilita el proceso de cepillado. Su uso constante ayuda a prevenir enfermedades como caries, sensibilidad dental, halitosis, entre otras. Sin embargo, su eficacia también depende de una técnica correcta y del tiempo de cepillado.
7: Están compuestas por un mango que contiene el motor, la batería y los controles de funcionamiento, así como un cabezal con cerdas perpendiculares que facilita la limpieza de zonas de difícil acceso. Algunos modelos cuentan con sensores, temporizadores e indicadores luminosos. Existen distintos tipos de cabezal. Los rotatorios, de forma redonda, giran sobre su propio eje y suelen recomendar

0: A quienes usan un cepillo eléctrico por primera vez. Los sónicos funcionan mediante vibraciones de alta frecuencia y son adecuados para personas con encías sensibles, implantes y ortodoncia. También existen cabezales infantiles de menor tamaño y con cerdas más suaves.
1: En cuanto a su alimentación, algunos modelos cuentan con batería recargable integrada, mientras que otros funcionan con pilas intercambiables tipo AA. Ante la amplia oferta disponible en el mercado, el laboratorio Nacional de Protección al Consumidor analizó 10 cepillos dentales eléctricos, 4 para niñas y niños y 6 para personas adultas. El estudio verificó que la información comercial fuera correcta y que los productos incluyeran instructivo y garantía en español. También se revisaron los acabados, el desgaste de las cerdas tras un uso simulado de 3 meses, la duración de la batería, la retención del cabezal y la temperatura alcanzada durante su uso.
0: ¿Cuáles fueron los resultados? Todos los modelos evaluados presentaron un funcionamiento seguro, ya que sus niveles de calentamiento se encuentran dentro de los límites permitidos, además de calificar excelente en la prueba de acabados. Los modelos que mostraron una excelente retención del cabezal fueron dos de la marca Oral-B para adultos y dos modelos infantiles, Oral-B Disney Pixar Cars y Philips Colgate.
1: Los cepillos con menor número de ciclos de cepillado fueron dos modelos de Oral-B, uno infantil de Marvel Spider-Man y otro para adultos. Sin embargo, ambos cuentan con sistemas de carga rápida. Los modelos que calificaron excelente en la prueba para medir si sus cerdas se desprenden fueron dos de la marca Oral-B y 3 de Philips Colgate.
0: Para aprovechar mejor tu cepillo dental eléctrico, toma en cuenta estas recomendaciones. Cambia el cabezal cada 3 meses o antes si notas desgaste, deformación o tuviste alguna enfermedad respiratoria. Enjuaga y seca tu cepillo después de usarlo para evitar que se formen microorganismos que puedan afectar tu salud bucal. Lávate los dientes después de cada comida y sigue una técnica de cepillado adecuada para evitar los residuos.
1: Antes de comprar un cepillo dental eléctrico, considera lo siguiente. Adquiérelos en establecimientos formales. Esto garantiza que el producto haya tenido un manejo higiénico para su venta al público. Compra un paquete de cabezales de repuesto y cámbialo cada 3 meses o antes. Revisa sus características y asegúrate que el cepillo que vayas a adquirir se adecue a tus necesidades específicas.
0: No olvides que los cepillos dentales eléctricos no deben tirarse a la basura común, sino desecharse por partes. El cabezal debe tirarse en la basura inorgánica no reciclable y el cuerpo del cepillo llevarse a un centro de acopio de residuos eléctricos.
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1: ¡Qué rico, mi amor!

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1: ¿Sabías que en México se practican 70 cesáreas por cada 100 nacimientos? La Organización Mundial de la Salud recomienda que sean solo 15. ¿Por qué? ¿Conveniencia médica? ¿Miedo al dolor? ¿O hemos olvidado que el cuerpo femenino está diseñado para dar vida? El parto natural es un proceso fisiológico para el que todas las mujeres están preparadas. Sin embargo, algunos bebés no tienen esa opción y deben nacer por cesárea para evitar riesgos mayores. La clave está en saber cuándo es realmente necesaria. La cesárea es una cirugía que consiste en un corte en el útero para extraer al bebé. Ha salvado muchas vidas de mamás y bebés. Pero si la mujer vuelve a embarazarse poco después, corre el riesgo de que el útero se rompa en el sitio de la incisión previa. Aunque es una complicación rara, puede suceder en menos del 1% de los casos. Pero en México, contra las recomendaciones de la OMS, el número de cesáreas va en aumento. Pero atención, toda mujer tiene derecho a elegir el método de dar a luz. Y también derecho a recibir información científica completa para tomar decisiones informadas, porque una cesárea innecesaria tiene consecuencias reales. Los beneficios del parto natural están en la rápida recuperación de la mamá. En menos de un día ya puede moverse sin dolor intenso, puede cargar a su bebé, amamantar cómodamente y caminar sin ayuda. Además, durante el trabajo de parto, el cuerpo produce oxitocina, conocida como la hormona del amor. Esta molécula se secreta en el cerebro, viaja hasta el útero y desencadena el trabajo de parto, generando contracciones que ayudan al cuello de la matriz a abrirse. Es química natural del nacimiento. No es dolor sin sentido. Cada contracción tiene un propósito. El proceso culmina con el nacimiento natural. Entonces, ¿parto natural o cesárea? La respuesta no es una moda ni una conveniencia. Es una decisión médica basada en evidencias. El parto natural debe ser la primera opción cuando no hay complicaciones. La cesárea debe ser el recurso que salva vidas cuando realmente se necesita. Porque traer vida al mundo no debería ser cirugía de rutina programada a conveniencia. Es el milagro más antiguo de la humanidad. Y el cuerpo femenino, cuando todo está bien, sabe exactamente cómo hacerlo. Respetemos ese saber milenario y usemos la ciencia médica cuando realmente la necesitemos.

0: Con información de la doctora Yolitzma Arlet Musino Manjarres, del Hospital de Ginecobstetricia Luis Castelazo Ayala del IMSS y de la Facultad de Medicina de la UNAM. Un guión de Leonardo Santiago con información del portal Ciencia UNAM. Les saluda Mónica Genis.
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3: ¿Qué onda? Buenos días, 6:02 a.m, ya viernes 8 de mayo. Bendito Dios, es viernes, la semana seguro se fue rapidísima, o al menos así lo sentimos de este lado. Yo soy Tania Martínez, mi güero, buenos días.
4: Muy buenos días, yo soy Ichi Gutkiewicz, y bueno, pues sí, ha sido una semana entretenida con muchas cosas que hemos tenido aquí en La Regadera, y vamos a cerrar bastante fuerte, afortunadamente, con muchas sorpresas interesantes.
3: Así es, obviamente seguimos platicando de BTS y todo lo que sucedió en el primer concierto.
4: Claro, ¿llovió?
3: Llovió, sí, sí, llovió.
4: Míralos.
3: Sí, no se soltó así una...
4: Por ahí vi que había esta amenaza de granizada.
3: ¿Cómo crees? No, sí. Afortunadamente no.
4: Imagínate.
3: Fíjate que en algún momento llovió y eso me di cuenta porque el coche hoy amaneció con las gotitas de lluvia, ¿no? Porque yo me fui a dormir muy temprano, no supe de mí. Y me dio mucha tristeza que no escuché nada. O sea, a las 8 de la noche yo estaba así en mi jardín esperando escuchar el...
4: Nada. ¡Órale! No, ¡qué loco!
3: Y eso que incluso había ARMYs afuera del GNP. Ajá. Pero un montón, no. Y no me tocó.
4: Que no entraron, pero que se quedaron a escuchar, ¿no?
3: Exactamente.
4: Y además caben más porque no hay venta de artículos.
3: Merch, no,
4: exacto. De merch no oficial. Muy bonito.
3: Pero pues bueno, ojalá mañana me toque escuchar algo. Si no, me voy a ir a parar ahí a una de las callecitas aledañas.
4: Exacto. Oye, no sé si te enteraste de esto que pasó ahorita con Meta y muchos de los artistas, influencers y gente en general.
3: No, cuéntame.
4: Que les limpiaron las cuentas de bots y todo eso.
3: ¿A poco?
4: Y han estado perdiendo así, pero por millones. O sea, me doy cuenta que Cristiano Ronaldo, 4 millones menos. ¿Qué? Kylie Jenner dice por acá que perdió 15 millones de seguidores. Bueno, de los que supuestamente eran seguidores, ajá, eran realmente bots y cuentas creadas falsas. Entonces sí, hay toda una onda ahí de gente que ha perdido, pero arriba de los 3 millones el que menos.
3: Mira.
4: A ti no te pegó.
3: No, afortunadamente mis 25,300 pesos, trabajo poquito, pero honesto.
4: Exacto, pero fíjate, así muy muy loco. Entonces, bueno, pues ahí ya andan comparando a ver quién perdió más, quién perdió menos, pero todos así, Messi, Taylor Swift.
3: Jamás en la vida pensaría que ellos hubiesen utilizado bots.
4: Todo mundo. Bueno, no que ellos los utilicen, pero los seguían, digamos, cuentas bots. O sea, no necesariamente los están señalando como que ellos los contrataron, pero que están haciendo limpia, ajá, exactamente, y pues muchos han sido ahí afectados.
3: Qué cosa tan loca. 6:04 a.m. y bueno, oigan, hoy a través de nuestro WhatsApp 55 25 38 32 29, platiquemos sobre las mamás. Se acerca el 10 de mayo, evidentemente las vamos a estar consintiendo a lo largo de La Regadera, pero pues estaría bueno que nos platicaras qué hizo, qué ha hecho tu mamá por ti, que hoy te hace admirarla.
4: Exacto. ¿Te parece? ¿Por qué admiras a tu mamá?
3: Va, me gusta. 55 25 38 32 29, platícanoslo para empezar pues a dialogar contigo y apapachar a las reinas del hogar. Y bueno, de este lado, ¿qué vamos a tener?
4: Vamos a tener una de las invitadas del día de hoy, Paulina Aguirre. Ella es una artista excepcional, una voz que literalmente escuchamos todos los días porque es la voz de Google Maps. Y 5 veces nominada al Grammy. Wow. Además, más allá de ser nuestra guía, pues también nos va a presentar su faceta brava y su nuevo sencillo, Son Son Son.
3: Buenísimo. Paco de María también viene a platicarnos, pues con la voz del Big Band en México, esa voz tan maravillosa que tiene, sobre su nueva producción Personality, y nos revelará cómo transformar los éxitos de Queen y YouTube al sonido de las grandes orquestas. Pues le ha dado un éxito arrollador y tiene concierto en el Cantoral.
4: ¡Qué chulada! Y vamos a, ahora sí, que ves que tenemos una casi una sección de los Aguilar aquí en La Regadera.
3: Ajá.
4: Pues esta integrante de la familia da notas pero musicales.
3: Y las da muy bien.
4: Y las da muy bien. Majo Aguilar va a estar con nosotros contándonos de su nuevo y revelador sencillo No Vuelvas y de su esperada llegada al Auditorio Nacional, así que va a estar aquí en La Regadera.
3: Además de eso, nuestros colaboradores, ya sabes, Norberto Campos en el espectáculo.
4: Autos y estilo de vida con Memo Lira.
3: Viene Mijael de Nietzsche con streaming, cine y teatro.
4: Las recomendaciones de fin de semana, ¿dónde ir? Con Ale Villegas.
3: ¿Y tienes fantasías sexuales? Oh. ¡Ay! ¿Cuáles serán las más comunes? Pues Claudia Lobatón no lo va a platicar en Sexualidad Sin Filtro ni Tabúes.
4: Oye, ya habíamos regalado unas air fryers, pero sí, tenemos, señor, todavía más aquí en La Regadera de hoy 89.7, así que para celebrar a mamá en grande este 10 de mayo, ¿por qué no regalarle una air fryer freidora de aire y la puedes tener con nosotros?
3: Buenísimo. ¿A alguien le gusta Zane? Seguramente sí, ¿verdad? Próximo 20 de junio en el Estadio GNP estará dando conciertos, así que te vamos a invitar.
4: Oye, y en el Red Access, hoy viernes 8 de mayo, se estará presentando la San Francisco Disco Band, 9 de la noche, y tenemos los boletos aquí en La Regadera.
3: Ándale, para que empiece el bailongo con la mamá. Y además también prepárate para una noche de comedia y música con el gran Andreas Zanetti, su espectáculo Si Tienes Madre. Bien, la cita es el próximo sábado, o sea, mañana. También en el foro Red Access, ahí está, les dijimos que íbamos a consentir a mamá.
4: Totalmente. Y uno más, te invitamos al teatro para que vivas una experiencia al límite. La obra se llama Con el Diablo en el Cuerpo. Andale. Obra intensa que explora deseos profundos, traición y secretos que todos guardamos y tarde o temprano salen a la luz. Así que va a estar buenísimo.
3: Muy bueno, ya sabes, aquí consintiéndote a ti, a mamá, a todos. Y pues bueno, ya a las 6:08 Martincito en los controles, Gio en la producción, BTS en la música, por supuesto. En Oye, bienvenidos.

0: 6 de la mañana, 13 minutos en la regadera de hoy, 89.7, superestrella con Aitana. Y bueno, a la superestrella del hogar la queremos consentir aquí en la regadera.
1: Así es, tenemos accesos para San Francisco Disco Band.
0: ¡Ándale!
1: Dos pases dobles. ¿Cuándo? Hoy viernes 8 de mayo en el foro Red Access, que está allá por la colonia del Carmen, Coyoacán.
0: Vientos, hay que mandar nota de voz, ¿ok? Ahorita te vamos a tararear una rolita y hay que mandar nota de voz diciéndonos qué canción es. Y bueno, pues obviamente, si sabes quién la canta, pues también, ¿no?
1: Ok, me late. WhatsApp 55 25 38 32 29, mi querido Iggy, por favor, tararéanos la canción.
0: A ver, ¿cuál es?
1: Ay, me quedo yo aquí bailando y yo,
0: venga, suelo, suelo, con la mamá.
1: ¿Qué canción acaba de tararear Iggy? ¿Lo sabes? Córrele y mándanos WhatsApp con tu nombre completo y la respuesta, please. 55 25 38 32 29 para que hoy disfruten de San Francisco Disco Band.
0: Tenemos ganadora. A ver, ¿o ganador?
2: Estoy en el aire de los niños.
0: ¡Eso!
2: Gómez Martínez, María del Mar.
0: ¡Rapidísimo! ¡Lo dijo todo!
1: María del Mar, ¿no? ¿Dijo?
0: Algo así, sí. Ajá. Gómez Martínez,
1: María del Mar.
0: ¡Exacto! ¡Felicidades! ¡Ya ganaste!
1: Es uno de nuestros pases dobles.
0: ¡Exacto! ¡Tenemos otro! ¡Órale! ¡Sí, señor! Así que puedes seguir participando. De hecho, ya si lo escuchaste, pues ya puedes.
1: Sí, te soplaron la respuesta.
0: Puedes robar, como quien dice, ¿no?
1: Exactamente.
0: Pero bien, entonces, vámonos. 6 de la mañana con 15 minutos. Tenemos más música. Aquí están las bendiciones de las mamás.

0: esta canción lo sabe bastante bien. Runway de Lady Gaga y Doechii en la regadera de hoy 89.7. 6 de la mañana con 22 minutos y a través de WhatsApp 55 25 38 32 29. Los estamos escuchando pues previos, mi buen Iggy,
1: sí,
0: al 10 de mayo.
1: Sí, muchas gracias a quienes están aquí ya compartiendo. Justamente hoy estamos preguntando, oye, ¿por qué admiras a tu mamá? Y dice por acá, terminación 37, 35, soy Alexa, les cuento, mi mamá se divorció cuando yo tenía 16 y tengo dos hermanas más chicas y dos hermanas más grandes. Mi papá se fue, pero nunca nos volvió a ver como pudo, bueno, nunca nos volvió a ver. Como pudo, nos sacó adelante, Dios la socorría, vendiendo chácharas con un puesto de verduras ambulante, y como pudo, nos dio escuela, ahora tengo 50 y la sigo admirando, saludos. Dice, y además todavía da reporte vial.
0: Okay.
1: Despejado para acá por Nicolás Romero al sur.
0: Me fascina. Qué chulada. Muchísimas gracias. La terminación 7433 nos mandó audio. Hola, la regadera. Hola, hola. Un segundo, le estamos atendiendo. Ahí está.
2: Efectivamente. Ya está próximo para celebrar a las mamás. Pues yo admiro mucho a mi mamá porque gracias a ella soy una mujer responsable, exitosa y feliz. Gracias a ella he aprendido a ser madre y soy muy feliz de tenerla. Bonito día, oye, que pasen un excelente viernes.
1: Gracias,
0: gracias igualmente. Tú también platícanos por qué admiras a tu mami. 55 25 38 32 29.
1: Perfectamente. Y bueno, pues vamos a tener todavía más en la regadera.
0: Así es, vienen las tendencias en esta hora y más adelante Norberto Campos con los espectáculos. 6 de la mañana con 24 minutos.
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1: Bueno, pues hace unos 11 minutos se reporta un vehículo descompuesto en el eje 3 sur a la altura de 5 de febrero en la alcaldía Cuauhtémoc. La alternativa es Lorenzo Boturini.
0: Tenemos un choque en Río de los Remedios a la altura de Eduardo Molina, para que también manejes con cuidado.
1: Considera marcha a mediodía a las 12 en Avenida Insurgentes. Va a ir de Avenida Insurgentes y Avenida de la Paz rumbo al circuito escolar en Ciudad Universitaria en Coyoacán.
0: Viernes y no circulan los autos con holograma 1 y 2 de verificación, engomado color azul, terminación de placas 9, 0 y permisos.
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1: ¡Ándale, qué bonito! Bueno, pues así es, tenemos música nueva en la regadera de hoy 89.7 y una de las primeras rolitas que queremos presentarte es esta, que supuestamente también es la canción oficial del mundial.
2: ¡Sí, señor!
1: Shakira con Die Die featuring Burna Boy. Lo que tenemos hasta ahorita es nada más un minuto. No sé si esa es la rola completa.
2: Un teaser.
1: Es un teaser, qué diablos, ¿no?
2: Exacto.

0: Hay que recordar que Shakira hizo Waka Waka para el 2010, sí. La La La para Brasil 2014 y ahora es Dai Dai que saldrá ya completa el 14 de mayo. Y Dai Dai es una expresión italiana que se puede interpretar como vamos, vamos, dale, dale, para motivar.
1: Que es chistoso porque pues no están en, los italianos no están en este mundial, ¿no? Pero bueno, pues es lo que presenta Shakira en esta nueva rolita que ahora nos dicen que es la canción del mundial. Y bien, entonces aquí tenemos otra rolita más.
0: Se llama Cada Vez Me Gustas Más. Grupo Frontera con nada más y nada menos que Alejandro Fernández.

0: Le llaman cumbia norteña a esta. Regional mexicano con toque romántico.
1: La letra. La letra. Pero le viene muy bien Alejandro Fernández. Lo sabe hacer muy bien.
0: Pues es su mero mole, ¿no?
1: Sí, señor.
0: Y Grupo Frontera, que bueno, anda, pero por todos lados chambeando y colaborando, con quien se deje.
1: Así es, pues ahí está. Cada vez me gustas más.
0: Vámonos con otra rolita. Y esta muñeca es Charlie XCX. Y la canción es Música Rock. Rock Music. Primer sencillo que viene después de Brat. Digo, por las guitarras sabemos que, ¿no?
1: Obvio.
0: Tiene onda rockerona. Dura 1:55 la rola, ¿eh? O sea, es cortita.
1: Charlie XCX, no te me vayas a perjudicar si me das un minuto más de canción.
0: Ahí estás.
1: Yo con Charlie XCX tengo sentimientos encontrados porque hace muy buena música, se me hace una crack, pero le tiró mala onda a mi Taylor y entonces ya no me cae bien.
0: No,
1: la
0: bueno.
1: Odio.
0: Pues ahí está. Eso es lo interesante, es Britpop 100%, guitarras crunchy, y bueno, pues ahí está Charlie XCX regresando hoy, estrenando esta canción hoy mismo, Rock Music. Y tenemos ahora algo muy bonito.
1: Alguien que no sabe de límites, alguien que siempre va con todo, es Bruno Mars. Recordaremos que sacó el disco de Romantic, todo un disco en inglés, pero él agarró y dijo, ¿por qué no complacer a mi gente latino? Y hago Risk It All en español.
0: Chécate. Chale.

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2: Lo hace muy bien.
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2: ¿Ustedes son los temerarios en su regreso? Te creo.
1: No, más bien ya le está cantando directo Pedro Fernández. La competencia, ¿eh?
2: Estaría bueno que haga esta versión, Pedro, ¿eh?
1: Estaría muy bien.
2: ¿Y luego un dueto?
1: Puede ser.
2: ¿Luego la peli?
1: ¿No?
2: ¿La gira?
1: La peli. Pero uno más lo puede interpretar, sí, cuando era más joven.
2: Exacto.
1: Claro, nos gusta.
2: 100%.
0: Lo arriesgo todo por ti.
1: ¡Ay,
2: qué chulada! Bueno, tenemos más música, más estrenos. Y otro de estos es Sebastián Yatra y Augusto Alonso. Suele, esto es lo que me pasa con vos.
3: Ojalá que te guste.
2: O sea, lo que me pasa contigo, pues.
0: Yo ya no sé disimular.
2: ¿La tocará el 23?

0: supone que Augusto Alonso es un influencer, pues colaborador también, y esta rola se trata de no disimular los sentimientos.
1: Exacto, sobre todo también de la ilusión y los nervios que te da cuando estás empezando algo. Ah. Lo que me pasa con vos. Ah, sí, está lindo.
2: Escoges al final del día, las fantasías no siempre se cumplen, pero no se olvida.
0: Y bueno, Sebastián Yatra la describe también como que es una canción hecha con cariño y con magia.
1: Así es, y bueno, Augusto Alonso, además de que es influencer, es una persona con síndrome de Down, pero que ha hecho un montón de cosas, y él se declaró en algún momento súper fan de Sebastián Yatra. Sebastián vio sus mensajes en Instagram y lo invitó a colaborar, y de hecho lo ha subido varias veces al escenario con él.
0: ¡Qué chido! Pues ahí está, la tocará el 23, y bueno, pues ya nada más para irnos, esto es lo más reciente de los Rolling Stones.
1: ¿Qué?
0: ¿Tú crees? ¡Sí! In the Stars se regresan los Rolling Stones. De su próximo álbum, Foreign Tongues.
1: ¡Qué cosa tan maravillosa!
0: El 10 de junio sale. Bueno, pues ahí está, música nueva. Y bueno, pues evidentemente es el estilo total de los Rolling.
1: Sí, señor.
0: Ojalá y la podamos poner después más completita. En música nueva tenemos una de las rolitas. ¿Cuál ponemos? ¿Cuál ponemos? ¿Quieren un piqué?
1: ¿Un piqué? ¿Cuál?
0: Rolling Stones contra... ¿Quién? ¿Contra Bruno Mars?
1: ¿Bruno Mars? Sí, ándale,
0: face to face, ¿cuál ponemos? Vale, ¿qué te gusta? ¿Primera? ¿Que llegue a dos?
1: Pues yo creo que sí. A ver, ¿con qué canción nos quedamos? A través de nuestro WhatsApp, bótale rápido, 55-25-38-32-29. Te acabamos de presentar música nueva. ¿Cuál quieres escuchar?
0: Bruno Mars con Lo Arriesgo Todo, o esto de los Rolling Stones que se llama In the Stars. ¿Cuál ponemos a continuación en el Face to Face? Ayúdanos a decidir de volada qué hacemos a través de WhatsApp.
1: 55-25-38-32-29. Es un face to face así de a vapor. Órale. Rapidísimo.
0: Es que están buenas las rolas, sí, la verdad, y música nueva para este viernes.
1: Y además acá estamos divididos. Producción está votando por The Rolling Stones.
0: Exacto.
1: Y de este lado
0: también queremos a Bruno Mars.
1: Queremos a Bruno Mars.
0: Órale, con
1: entonces, bueno, a ver, una,
0: dos y
1: los Rolling.
0: Ahí está. Rolling Stones. Bueno, pues vámonos. Esta es la nueva rolita de los Rolling Stones. In the Stars, en las estrellas, música nueva en la regadera de Oye 89.7.

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1: ¡Qué manera!
2: 7:46 en la regadera de hoy, 89.7. Gracias a todos los que votaron por los Rolling Stones. ¡Muy bien!
1: ¡Chulada!
2: ¡Muy bien! Así, y pues bueno,
1: chulada. Así recibimos al hombre del Autos Moda
2: y Rock and Roll.
3: ¿Cómo están? Buenos días.
2: ¡Qué milagro, Memo Lira!
3: Me da mucho gusto saludarlos aquí en vivo, en cabina. Oiga, sí, la cabina está luz espectacular, ¿eh?
1: Gracias.
3: Oiga,
1: gracias por tu reloj.
3: ¿Qué tal?
2: ¿Qué nos traes? Aparte de una de
1: oiga, vista la hermosa.
2: Muchas
3: oiga,
2: gracias.
3: Oiga, todos los que nos van escuchando ya magazine. Empiezan a sentir esa fiebre futbolera.
1: Sí.
3: Ya la empezamos a sentir en la sangre, los que visitan el aeropuerto, todos los que empiezan a tener servicios que ya están preparando porque ya van a empezar, etcétera. Bueno, pues nada más la magnitud. Fíjense que ayer pude ir a la Federación Mexicana de Fútbol.
1: ¡Órale!
3: No sé si ustedes han ido a la que está allá por Toluca.
1: No.
3: Es un campo impresionante. El edificio está como si no, o sea, está como en medio de una hacienda, pero el edificio es de otro mundo. La arquitectura es súper vanguardista, de vidrio. O sea, está espectacular. Que, ¿para qué les digo? Digna de que vengan todos los futbolistas a jugar acá, ¿no? Y entonces, bueno, pues ya empecé. Yo como que no lo sentía todavía, no me la creía, pero ya empecé. Cuando entré ahí, vi las mascotas y todo esto.
2: Ajá.
3: Bueno, pues ya. Y yo creo que todos estamos empezando a sentir esto. Hubo una frase que quizás ya muchos la han oído, pero oírla directamente de ahí, de los directivos, etcétera, es: nos estamos a punto de convertir los mexicanos en el tercer país, o sea, la tercera inauguración de un mundial.
2: Ajá, ¿no? Sí, señor. Ajá.
3: Y me fui para atrás, ¿no? O sea, oye, a ver, un mundial. ¿Quiénes juegan? ¿Quiénes vemos en la tele? Los que juegan en Europa, los que juegan Estados Unidos, cómo ha subido, etcétera. O sea, eso es un hecho, o sea, para México muy, muy importante. Y bueno, pues entonces empezamos a hablar de eso. Yo creo que todos están ya viendo, pues qué va a pasar, la inauguración del estadio, el primer juego, etcétera. Los que se vieron por ahí algunos juegos amistosos, vieron esta marca de relojes que ahorita les voy a decir. La ocasión por la que fui, no fui porque me invitaron a entrenar, ni me invitaron a dar boleto. Lo que pasa es que saben que, bueno, yo me dedico a perseguir todo lo que es la industria de la relojería. Y hicieron un reloj especial para este momento.
2: Ok.
3: O sea, es un reloj que es suizo. Es un reloj que está hecho en un mecanismo, pues estos mecanismos suizos muy especiales. Y además es un reloj que tiene una conexión con México muy importante.
1: ¿Por?
3: A ver, cuando piensas en México, ¿qué piensas? Obviamente verde, obviamente rojo y obviamente blanco.
2: Ok.
3: Ahorita está muy en tendencia que las carátulas de los relojes sean medio verdes. De hecho, verdes radiantes, que se van de verde clarito a verde un poquito más oscuro hacia los lados.
1: Rolex, etcétera. Siempre ha tenido un verde
3: siempre
1: especial, ¿no?
3: Siempre ha habido verdes, etcétera. Pero de repente, por décadas, hay algunas tendencias de colores. Ahorita hay mucho de azul, hay mucho, o sea, por ejemplo, los 100% negros y azules, sí lo siguen haciendo, pero siguen algunas tendencias de relojeras, ¿no? O sea,
1: no es tan común.
3: Es un producto más complicado de hacer, entonces dura más tiempo el color y cosas así.
1: Órale.
3: Bueno, ahorita escogieron este reloj que obviamente la carátula es verde. Es un reloj en titanio que no pesa mucho, el titanio no pesa como el acero, pero me encantó la historia de...
2: Sí.
3: La correa está hecha de fibras de cactus.
2: ¡Ah, caray! ¡Órale! ¿Cómo le hicieron?
3: Y obviamente es de un verde, que si ustedes ven el verde aquí, se los estoy enseñando, si ustedes ven el verde aquí, pues no es un verde disonante.
2: ¡Qué hermoso está!
1: Sí.
3: Entonces está, es la unión entre la pasión, el fútbol, México, la relojería, un símbolo de nosotros que es el cactus.
2: Ajá.
3: Así en todas las imágenes donde vemos México, tenemos el cactus.
2: ¿Qué figura? Bueno, ¿qué es?
3: Este es el escudo que estamos utilizando, bueno, que se está utilizando para el mundial. Lo pusieron aquí de forma muy, muy velada. No es así de que todo el reloj se viera. Para todos los amigos que nos están escuchando, es un reloj de carátula verde. Los índices, que son donde van los numeritos, que no traen números, trae índices, son en titanio, bueno, en color titanio, la caja es color titanio, y el escudo trae dos contadores, uno a las 9 y uno a las 3. El de las 3 trae adentro el escudo. Si les parece muy
1: el
3: chiquito...
1: El escudo de...
3: el escudo que están utilizando la selección, o sea, este es de la selección
4: mexicana.
3: Nacional.
4: La selección de uniforme. México.
3: Okay. Sí, bueno, lo están utilizando en varias partes.
2: Okay.
4: Sí. Como el escudo oficial, digamos.
3: Uh-huh. Digamos que sí. Y atrás ya lo traes más grande.
4: Mira, muy bien.
3: Entonces,
4: mira.
3: Si no le alcanza a ver bien, le dice, oye, no le alcanza, espérame, sí. Te quitas.
2: Con un águila muy estilizada,
4: Muy chula, sí,
3: este
4: claro.
3: Este es el escudo de este año, lo hemos visto en muchos programas de tele. De Vax, etcétera, en camisetas, de hecho dieron camisetas, unas camisetas ahí, y este es la unión perfecta entre México, la relojería, el fútbol, y además, como ustedes saben, los relojes son para marcar ciertos momentos especiales en la vida.
4: Ya.
3: Este reloj seguramente se va a quedar en un glorificador en la Federación Mexicana de Fútbol.
4: Glorificador.
3: Celebrando esto. Órale. Entonces, así le dicen
4: a qué bonito, ¿no?
3: Como los pone, ¿no? Porque además, pues sí, se queda ahí como de museo, como una museografía.
2: Como una reliquia.
3: ¿No? Y solamente hicieron 100 relojes de estos.
4: Ándale.
3: O sea, hacen 100 y se acaba.
2: Si yo me quiero comprar uno, ¿dónde lo consigo? ¿Y cuánto me cuesta?
3: Te lo busco. Mándame un mail, lo busco.
2: Ah, es solamente para ver Important People.
3: Por eso se los traje en foto. Mira. Porque es tan escaso que, mira, aquí está otra vez el escudo.
2: Está súper bonito.
3: Es un reloj que además tú te lo quitas.
4: ¿Cómo se pronuncia esa marca?
3: Hublot.
4: Es un
3: reloj de Hublot. Hublot siempre ha estado con la FIFA desde 2010. Ya no está con la FIFA, pero el día de hoy está con la selección mexicana. No sé si se acuerdan que los árbitros, subían el cambio con todo un panel de Hublot.
2: Sí.
3: En la FIFA. Bueno, ya no es el patrocinador de la FIFA. Uh-huh. Que por cierto, la FIFA creo que no tiene ningún otro patrocinador en ese espacio. La relojería suiza no estaba tan en el fútbol, pero se metieron por ahí, y bueno, pues Hublot está ahí, y ahora va a estar en algunos juegos de la selección.
2: Buenísimo, Memito. Oye, ¿tienes más información de este reloj en tus redes sociales?
3: Claro que sí, mira, aquí es watchesworld.com.mx, esta es la nota que escribimos, y además en @autosmemolira subí mi visita a la federación, por si quieren conocerla.
2: ¡Obvio!
3: A ver si me ponen ahí cuáles son, cómo se llama cada una de las tres mascotas, que yo no las conocía bien, pero ya las vi a detalle, el águila, el jaguar, todo
2: esto.
3: Están
2: lindas, ¿no? Están
3: buenísimas. Así es que, oigan, una pieza más que se queda para la historia en este mundial.
2: Así es, gracias, y gracias por contarnos de ella, mi querido Memo Lira. Ya a las 7:53 en La Regadera.
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1: Mijael de Nietzsche, bienvenido a tu regadera.
2: Muchísimas gracias, qué emoción verlos y tan frescos, tan...
3: Claro, tan radiantes.
2: Tan radiantes en esta regadera que...
1: Tan roja, siempre emociona, tan güero.
2: Tan, tan güero, tan pelirroja.
3: Tan mucho todo, de cine.
2: Tan mucho de cine que vamos a empezar un poco padrísimo porque vamos a hablar de Mortal Kombat 2. Es de las películas que yo lo dije aquí. Las esperaba, o sea, además que les traigo sorpresitas, porque justamente traemos entrevisté a Carl Urban.
3: Entonces,
2: vamos a escuchar qué nos dijo.
4: Well, I think really for me, you know, the challenge was really to execute Jeremy Slater's script to the best of my ability, and I think that one of the most appealing aspects of it is that he sort of steered the ship away from writing the character as sort of being, you know, bombastic and fully sort of egocentric as he is in the games, and allowed him to grow into a version of that, but a version of that that was also quite grounded. And it was fun as an actor because that gave me somewhere to go, and had a lot of fun.
2: Él habla justamente de cómo es este proceso. Mi pregunta fue, ¿cómo te preparaste para ser Johnny Cage? ¿Cómo encuentras este balance entre el ego y este un personaje que queríamos, ¿no? Desde la primera película muchos fans nos quejamos, me incluyo, de que no salía Johnny Cage, y en esta segunda él dice sobre todo que es mucho por el guión y encontrar que sí conecta con él por la parte de actuación, pero también este ego y esta ironía que tiene Johnny, que de pronto se vuelve humano.
1: Híjole, no sé, a mí me hubiera gustado más uno de los Ryans en Johnny Cage, fíjate, se me hace muy grande.
2: Yo pensé Carl lo Urban. Mismo, sí. Pero fíjate que en las secuencias de acción lo hace bastante bien, ¿eh? Porque sí. Justamente dices...
1: ¿Cuántos años más te da?
2: Sí, no, pues a ver. A ver, ojalá que haya más Mortal Kombat.
1: Ojalá, no, ojalá. Por eso.
2: Ojalá, porque...
1: Pero es que Johnny no estaba tan grande.
2: No, por eso se supone.
1: De la estrella de Hollywood.
2: Y vamos a ver cositas. De hecho, justamente ahorita en la mañana ya dejé las entrevistas, porque no solo hablamos con Carl Urban, hablamos con casi todo el elenco. Y yo dije, aquí venimos, aquí que le dije a Yo-Yo que vayan saliendo poco a poco. Ya le dejé ahí las entrevistas y aquí con mucho gusto. No se pierdan. Pero bueno, también en cines llega Billie Eilish, Hit Me Hard and Soft, el tour en 3D.
3: ¿Qué tal?
2: Mira, yo no soy fan de Billie Eilish, yo fui más por mi sobrina.
3: ¿Fue el que hizo con James Cameron?
2: Yo no soy tan fan de Billie, debo admitirlo. No me punen. Fui más por mi sobrina, viví esta experiencia de como adulto responsable del niño que
1: muy
2: te
1: bien.
2: Tienes que aventar el concierto que no te gusta.
3: Pero qué tal.
2: Pero
3: me
2: encantó, no, me encantó, y sí te inmersiva, sí tiene una producción, o sea, porque la vimos en 3D.
1: Uf.
2: Que vale
3: pero
2: la
3: que ese
2: pena.
3: Es un concierto, es un detrás de...
2: Es un concierto, son algunas canciones de el Hit Me Hard. Obviamente hay canciones que te va contando de cómo inició, un poquito de lo de Phineas, cómo se siente de llegar a que pues la gira
1: el
2: estuvo agotado.
1: Concierto, documental, concierto documental.
2: Exacto, concierto documental, pero vale muchísimo la pena. Sí, es una producción que se nota que James Cameron le metió con ganas llega un punto en el que, ya sabes, avientan los papelitos del concierto. Yo sentí que en la sala
3: salían papelitos.
2: Había tematizado y todo, y no, yo así de, me tuve que quitar los lentes, yo así de, sí.
1: ¿Te cae?
2: ¡Órale! Sí, porque sí, dije.
1: ¿Está padre?
2: Dije, sí, sí está pasando esto y todo. Entonces, mira, vale mucho, si ustedes son fans de Billie Eilish, y aunque
1: no,
2: vayan a ver, porque vale mucho la pena. Y todo. También se estrenó Las Ovejas Detectives, película con Hugh Jackman.
1: ¡Órale!
2: Que a esta película me pasó algo bien curioso. Cuando llegué a la sala de cine, no le tenía nada, nada de fe.
3: Ok.
1: Sí.
3: Y luego...
2: esta me terminó sorprendiendo. Es de esas gratas sorpresas que dices. Yo dije, es una película con ovejas y Star Talents. Y yo dije, no.
1: ¿Animada?
2: No. Bueno, o sea, las ovejas sí, obviamente. Pero no.
3: Ok, ¿de qué trata?
2: Él es un granjero retirado que tiene pasa un misterio ahí en la granja. Y donde las ovejas tienen que empezar, son las que se buscan la manera de comunicarle
1: okay.
2: quién es el responsable.
1: Entonces las ovejas son caracterizadas, sí. hablan entre
2: sí,
1: ellas.
2: Sí, hablan okay, entre okay. ellas y todo. Entonces Ajá. buscan la manera de comunicarle al granjero. La verdad, te la pasas divertida. La premisa suena muy rara, porque en verdad suena muy rara los trailers. Dices, ¿qué estoy viendo? ¿Qué es esto? Pero te la terminas pasando entre una comedia muy, muy, muy... blanca.
1: Mejor que otros blockbusters, ¿no?
2: Okay. Mejor, mejor. O sea, para ahorita, para el verano, estas tres son grandes opciones, la verdad. Tenemos una cartelera muy buena para este fin de semana, obviamente. No, yo tengo el juicio sesgado. Mortal Kombat es algo que deben de ver porque si son fans de los videojuegos.
3: Sí, señor.
2: Hay guiños a los videojuegos cada dos segundos. Yo empezó, empezó la película, yo dije, ay, metieron una historia muy romántica de la princesa, ya sabes, ¿no? Pero va creciendo y yo dije, ay, esto nos va a ser una gran historia. A partir del primer fight, ya la acción no baja.
1: Okay.
2: No, o sea, ya, la acción no baja, ya es como si estuvieras viviendo el juego y todo. Entonces, ay, está padre. Yo honestamente, le doy 4 estrellas,
3: ¡eso!
2: esa sí, bueno, 4 estrellas, la verdad, sí,
3: okay,
2: sí.
3: Ok, luego
2: sí,
3: a la de Hugh
2: Jackman, 3.5, no me funen, ya sé que no, todo digo, sé que 3.5, pero no. No. Y Billie Eilish también 4.
3: Digo,
2: me hubiera gustado ser más fan para disfrutarlo, pero
3: maneras,
2: no me paraba
3: la buena recomendación. Estás dando una muy buena puntuación.
2: La verdad,
3: está,
2: ¿no?
3: Está bueno.
2: Entonces, pues, ahí las tienen. También tenemos en Disney Plus, que si no han visto Mole, Lord de la Sombra.
3: Ay,
2: a mí sí me gustó el cierre.
1: Ay, ok, no, perfecto. ¿Es serie o es
2: serie animada?
3: Perfecto.
2: Es serie animada.
3: ¿Cuántos capítulos?
2: Son como 8 episodios.
3: No sé, es que ni siquiera me ha dado ganas de averiguarlo.
2: Pero a Tania no le gusta, entonces, es que sabes qué pasa aquí, que Tania es como que la enfocada en,
1: claro,
2: en Star Wars y a mí sí me gustó, está decente.
1: También
2: un personaje de los más populares que tiene Lord de Star Wars, te lo deja brillar bastante bien.
1: Sí, sí.
2: Entonces, yo no la veo tan mal, pero...
1: Cuestión de gustos, ¿no?
3: Claro.
1: Si quieres verla.
3: No, una oportunidad. Les platica que más bien todo lo animado de Star Wars a mí me cuesta mucho trabajo.
1: Exacto.
3: Pero...
1: Pues bien,
3: ahí está.
2: Ahí está una opción más.
3: ¿Cuánto le pones a esa?
2: A Mole sí le pongo 3.5 estrellitas. Porque justamente también... Sí me cuesta
1: generoso.
2: Un poquito lo animado, pero... Me gustó ver el regreso de Darth Maul. El detalle es que te tienes que aventar mucho antes.
3: Okay.
1: Muchas gracias, mija.
2: ¿De qué?
1: ¿Dónde te seguimos?
2: Me encuentran como Mija con H y esta semana nos vamos a poner muy de una película de miedo. Porque les gustan las scary movies.
3: Que viene el elenco.
2: Entonces, ya por ahí nos veremos. No se los pierdan las historias en esta semana.
1: Ya estás, Mija de Nichi, con nosotros en La Regadera 8:12.

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1: 8:16 a.m. Te saluda Tania Martínez, la pelirroja de la radio.
2: De este lado, Iggy Dutkiewicz.
1: Y Ale Villegas, ¿qué planes para este fin de semana? ¿Qué nos traes? Bienvenida.
3: Hola Tania, hola Iggy, espero que estén muy bien todos en la regadera. Ya vengo acá con las mejores recomendaciones de dónde ir este fin de semana en la Ciudad de México. Y les traigo planes para que puedan celebrar con su mamá. Como saben, el 10 de mayo es el Día de las Madres. Entonces, planeé algunos eventitos donde las pueden consentir y pasar súper bien. Les traigo dos conciertos que justo son el día de hoy, este viernes. Si sus mamás son fans de Lucerito, va a haber un concierto gratis con ella en la explanada de la Alcaldía Gustavo Amadero. La entrada va a ser completamente libre, pueden ir personas de todas las edades. Entonces, si quieren ir y cantar Electricidad y otros grandes éxitos de Lucero, es una gran, gran opción. Va a empezar todo a partir de las 5 de la tarde, como les decía, en la explanada de la GAM. Si son de por Milpa Alta, les quiero contar que también el día de hoy a las 7:30 va a haber un concierto homenaje a Juan Gabriel, que sabemos que es otro de los artistas favoritos de las mamacitas. Va a ser con el mariachi del Divo Alma de Juárez y la orquesta JG. Entonces ahí van a poder cantar a todo pulmón y armar el karaoke. El festejo va a empezar a las 7:30 y pues les recomiendo que vayan con anticipación. Va a ser en la explanada de la Alcaldía Milpa Alta. Si lo que quieren es comer muy rico, también les quiero contar que el día de hoy arranca la Semana de Yucatán en México, que es uno de los eventos gastronómicos y culturales más esperados. Es en el Palacio de los Deportes. Aquí van a participar más de 270 expositores. Va a haber más de 150 stands con artesanías, guayaberas, huipiles, un montón de cosas que justo exhiben la riqueza que tiene este gran estado. Y bueno, en cuanto a la gastronomía, va a haber diferentes stands con platillos como cochinita pibil, sopa de lima, panuchos, relleno negro, todas estas delicias yucatecas que tanto, tanto nos fascinan. Entonces, para que se den una vuelta, la entrada es libre. Y pues va a estar varios días. Y también les quiero platicar que el domingo en el Parque La Mexicana va a haber un concierto sinfónico por el Día de las Madres. Entonces, si les gusta más la música clásica, esta es una gran opción. Va a ser a cargo de la Escuela de Iniciación Musical Santa Cecilia de Oaxaca y pues van a interpretar grandes, grandes temas. El evento será el mero 10 de mayo al mediodía en el anfiteatro. Entonces, para que lo consideren. Y si quieren saber más opciones de planes, por favor vayan a dondeir.com. Tenemos recomendaciones de restaurantes, eventos especiales, un poco de todo. Nos pueden seguir en donde-ir y a mí me encuentran como ale-villegas11 y nos escuchamos la próxima semana.
2: Muchas gracias, Ale Villegas. Ahí están las recomendaciones para este fin de semana. Mil gracias y hay más música en Oye.

0: 8 de la mañana con 22 minutos en la regadera.
1: Vientos, muchas gracias a quienes han estado siguiendo escribiendo los mensajitos de ¿por qué admiras a tu mamá o qué admiras de tu mamá? Y muchas, muchas gracias a quienes han estado participando. Tenemos por aquí otro mensajito, terminación 3788, y además manda foto con su mami y dice: hola, quiero participar para expresar por qué admiro a mi mamá. Más que explicar, quiero que ella lo escuche. Admiro a la mujer que no permitió que su pasado definiera nuestro futuro. Admiro a mi mamá que cambió el peligro por seguridad y la vulnerabilidad por un hogar lleno de orden y cariño. Gracias, mamá, por enseñarme que la verdadera riqueza no está en las marcas de la ropa, sino en la limpieza del alma y en la responsabilidad de cuidar a quienes amas. Nos diste una vida de abundancia emocional a pesar de los desafíos. Gracias por ser siempre alegre, por no guardarle rencor a la vida y por ser la mejor guía que cuatro hermanos pudieron tener.
0: ¡Qué bonito mensaje! La terminación 7172. Hola, ¿saben lo que admiro de mi mamá? Es su gran corazón de condominio, donde siempre hay seguridad, protección, pero sobre todo compasión, porque me encontró a los 3 meses y me adoptó con tan solo 16 años. Después de 23 años se dedicó a ser mamá y creí me dejaría de amar, y por el contrario, compartió conmigo cada momento. Es el mejor ejemplo de resiliencia, porque aunque mi hermana tiene discapacidad, nunca se ha dado por vencida y ahí está al pie de la cama y aún tiene tiempo para mí. Es mi luz, así como yo lo fui.
1: Wow.
0: Fuerte, muy, y muy bonito.
1: Muy lindo. Terminación 0061. Hola, muy buenos días. Ya metidos en la regadera desde tempranito. Me gustaría escucharle, me gusta escucharlos por su energía positiva. Yo amo a mi mamita porque es una mujer guerrera y muy valiente, ya que a pesar de su enfermedad, no ha demostrado que en esta vida, o nos ha demostrado más bien, que en esta vida hay que ser feliz y que las enfermedades no son impedimento para hacer lo que a uno le gusta, y que a veces, aunque tenga uno mucho dolor, nos sigue dando mucho amor, como consintiéndonos y siempre con una gran sonrisa. Te amo, mamita.
0: Ay, no pusieron el nombre de sus mamis. Exacto. Pero gracias por esos mensajes tan bonitos.
1: Esto es clásico.
0: Y oigan, exacto. Habíamos comentado que todos los mensajes que nos estuvieran compartiendo de por qué admiran a mamá participaban por la air fryer que tenemos para ella, para que celebre este 10 de mayo. Y, ¿te parece si ya damos la air fryer?
1: Sí, vamos a darla. Yo creo que en este momento, a ver, estamos aquí haciendo el conteo deliberando, final. Ajá. Deliberando, y es para... Órale, okay. Que sería justamente para la terminación 0061. ¡Eri! Muchas felicidades. Esta freidora de aire air fryer, ajá, se va para ustedes.
0: Muchas felicidades y gracias por compartirnos porque admiran a su mami. Les enviamos un abrazo y besitos cachichurris fuerte, fuerte, fuerte, y a celebrarlas desde hoy.
1: Exacto, las amamos 3 millones. 825.
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0: Por accidente vial, hallará reducción de carriles sobre la autopista México-Cuernavaca a la altura del kilómetro 30 con dirección a la Ciudad de México.
1: Se registró una movilización de servicios de emergencia en Avenida Insurgentes al Sur, a la altura de Avenida Montevideo, la alternativa, el Eje Central.
0: Hay un choque en el cruce de Cerro del Agua y Avenida Copilco para que lo consideres y recuerda, empatía al volante.
1: Avenida Insurgentes presenta ligeros asentamientos entre Avenida Chapultepec y Avenida Paseo de la Reforma. No echen lámina, sonrían.
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6: 8:34.
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0: Escuchando aquí en La Regadera de hoy, 89.7, es nada más y nada menos que de Paulina Aguirre. Y está aquí con nosotros en La Regadera de hoy, 89.7.
1: Así es, ganadora del Latin Grammy y también con 5 nominaciones a este prestigioso premio. Viene a platicarnos de todo lo nuevo que tiene.
0: Y también, fíjate que es una voz que conocemos muy bien por unas ciertas instrucciones, ¿correcto, Paulina?
2: Sí. Hola, mucho gusto y muchas gracias por la oportunidad de estar aquí con ustedes en Oye 89.7 FM. Gracias por pues este gusto que me dan.
1: Así es, Paulina Aguirre, que además vienes muy brava.
2: Sí, bueno, en realidad este es un mensaje para todas las mujeres y no es enojo ni rabia, uh-huh. sino es el poder de elegirnos a nosotras mismas. Creo que las mujeres somos las que sabemos las situaciones que hemos tenido que pasar y a nivel de, digamos, de relaciones, de situaciones que hemos vivido, a veces también de abusos,
1: claro.
2: hemos tenido que aprender a curarnos, a hacernos terapia uh-huh. sola, yo creo que ahora con tantos elementos que hay en el internet,
0: claro.
2: pero pues salir adelante, y creo que pues la admiración que yo tengo en general por tantas mujeres que a veces son padre y madre
1: sí.
2: y que en una sociedad que pues yo digo yo les aplaudo a los hombres que han sabido valorar a la mujer
0: uh-huh.
2: y darle también un espacio, ¿no? Pero las mujeres que pues se la han sacado no sé, como magas debajo de,
0: sí, claro.
2: de la manga para dar de comer, para hacer tantas cosas, y esa es la historia de la mujer, yo digo, no sé, en el mundo, pero en Latinoamérica como pues
0: 100%.
2: Lo digo, ¿no?
0: Claro. Uh-huh. Bueno, y este domingo, Día de la Madre.
2: Sí.
0: ¿Tiene
2: sí.
0: algún mensaje especial también, digo, para todas, mamás, niñas?
2: Sí, mira, yo hago canciones para mujeres, eso es uh-huh. lo que hago, ¿no? Y entonces desde el 2007, cuando fue mi primera nominación al Latin Grammy, hice un proyecto que se llama Mujer de Fe, y lo hice en realidad porque tantas mujeres, cuando fui a vivir en Los Ángeles, mujeres que cruzaban la frontera, y
0: claro.
2: y ¿sabes qué? El Día de la Madre, es de... los hombres lo celebran, o sea, lo tienen que celebrar,
0: sí.
2: ¿Por qué? Porque, pues, en un estudio que hizo Hallmark, de hecho,
0: ¿sí?
2: un estudio que hizo Hallmark, la de las tarjetas, en algún momento, entregaron un paquete de tarjetas en la prisión de hombres, y salieron cientos de tarjetas a sus mamás. Lo mismo hicieron con el Día del Padre y no hubo.
0: Y no mandaron tarjetas.
1: No hubo tarjetas.
0: No sabían quién era, ¿no?
2: Entonces, creo que es importante recordar el hermoso valor de las mujeres,
0: claro,
2: y cómo sí. la madre, siendo creadora de la vida, se las ingenia para sacar a sus hijos adelante de alguna manera, ¿no?
1: Así es. Oye, Pau, y en lo personal, ¿cuál ha sido ese momento donde te has sentido más brava con esta descripción que nos has dado?
2: Bueno, yo creo que, parte de las canciones yo las escribí, una amiga mía, casi la matan, ¿no?
1: Uh-huh.
2: Una relación que tuvo de 25 años, y entonces, ella dijo, mira, me compré un pasaje para irme a Italia, nunca en mi vida me sacó este señor ni a la esquina, y dice, y no sé qué hacer. Entonces yo le dije, bueno, siéntate, en un café, tómate uh-huh. un vino, celebra que estás viva,
1: claro,
2: ¿no? Entonces,
1: claro.
2: pero, pues, también yo como digamos como mujer, creo que todas hemos pasado situaciones súper complicadas en la vida, y el elegirte, hay una cosa que digo, bueno, canto y escribo hasta curarme, ¿no?
0: Eso. Okay, y son, ¿qué onda?
2: Y bueno, son es parte de eso, de hecho, que aquí, bueno, estábamos con
1: Luis Castillo.
0: Exacto, viene Luis con su guitarra. A ver, suénale también.
2: Luis Castillo, que le agradezco que me encontré, nos conocimos hace algún tiempo, y dice
0: hermoso.
2: Sí. Y dice una cosa.

0: sea, no es que te deja de doler el corazón, o sea, sí nos duele el corazón, pero pues le echamos pa'lante, ¿no?
1: Es el famoso canta, aunque llores, ¿no? El cielito lindo.
0: Sí, sí, sí, sí, exacto. ¿No?
1: Sí, qué cosa. Oye, pues está muy bien, porque sí, se oye alegre la canción y uno pensaría. Sí,
2: y gracias a Luis Carrillo, ¿verdad?
0: Luis Castillo.
2: Luis Castillo, Castillo, muchas gracias. Castillo, que las
0: no, sí, muchas gracias.
2: Bárbaro, bárbaro.
0: Sí, pero bueno.
2: Y estábamos viendo tu Instagram, que el video donde lo hiciste, muy guapachoso también.
0: Sí, sí, bueno, lo grabamos en Los Ángeles y también parte de eso en Ecuador, en una de las calles coloniales. Uh-huh. Y bueno, eso, gracias por poner la canción.
1: No, ¿de qué?
2: A ti por interpretarla con nosotros.
1: Oye, y bueno, aparte de cantar, te decía en la introducción, a ver si no sé si tienes firmado el contrato y no puedes
0: No, sí lo puedo decir.
1: Sí, exacto. Eres voz de Google Maps.
0: Sí, sí, sí, sí.
1: ¿Y
0: bueno,
1: cómo fue ese rollo?
0: Dicen las malas lenguas.
1: ¿Cómo llegaste ahí?
0: Bueno, yo tengo una... A ver, yo salgo de la radio.
2: Colega.
0: Salgo de la radio. Uh-huh. Trabajé como en 5 estaciones de radio, pero luego me metí a estudiar actuación. Uh-huh. Okay. Ya viviendo en Los Ángeles, comencé a trabajar en el mundo del doblaje, que es súper complicado entrar. Uh-huh. Porque es un gremio muy pequeño, como lo es también aquí en México. Uh-huh. Y eso me dio como que, yo digo, muchas herramientas, de las cuales estoy súper agradecida. Y posteriormente hubo uno de los directores, que es mexicano, Javier Pontón, que maneja los proyectos más grandes de doblaje. Uh-huh. a la habla hispana, me llamó y me dijo, mira, hay una oportunidad, te van a hacer una audición, pero es mucha gente, causa, son 800, sí. Son 800 mujeres, sí, son que están muchas. Haciendo las audiciones. Claro. Uh-huh. Entonces yo dije, bueno, tiene que vivir en Los Ángeles. Entonces hice la audición y de ahí yo dije, no me van a llamar. Pasó como un mes y de ahí me decían, bienvenida al round 2, welcome to round 3. Yes. Hasta que al final me dijeron, queremos que... trabajes para Google Maps y, ajá, que seas pues la voz de Latinoamérica para toda, okay, Latinoamérica.
2: Ándale. Justamente, ¿cuántas vueltas fueron? ¿Solo dos o
0: cuatro?
2: Sí, sistemas
0: cuatro vueltas. Y después ya después de eso ya tuve que decir tomé la derecha en Avenida Insurgentes hasta llegar a Santa Fe y en 500 metros llega Oye FM 89.7.
1: Gracias. Qué loco.
2: ¿Y sí, qué fue como lo más complicado? O sea, ¿cuánto dura una grabación de eso?
0: Dura?
2: Bueno, ¿qué pasa?
0: Son 1,000 palabras por hora, 4 horas diarias.
2: Dios mío.
0: La primera parte, fase, fue 4 meses, luego 4 meses y medio, y luego 3 meses y medio. Las cosas raras que pasaban es que había muchas predicciones de cosas raras que no puedo decirlas.
1: ¿Predicciones?
0: Sí, predicciones bien Illuminati, así bien,
2: okay,
0: bien así como que, porque estábamos te digo que éramos un team de 5 personas. Ajá. O sea, yo era la que estaba ahí, pero había gente de Londres, 2 personas de Los Ángeles. Ajá. El director y todo eso, y de pronto tenía que leer como predicciones de cosas que pasaban con cierta gente, y era súper raro, y lo único que hacíamos era quedarnos en silencio porque decíamos, oye, qué raro esto, y
2: claro,
0: nos daba así la ñañara. Sí, ñañara, la piel chinita,
1: Sé que no puedes decir cuáles, pero ¿por qué sí, se hacían predicciones?
0: Bueno, yo no sé si era, no sé. Es que no sé, porque había cosas muy raras, o sea, muy, muy raras en cuanto a...
2: Es que Paulina, ¿y nos tienes
1: sí, exacto,
2: con
1: más
2: el asco
1: curioso?
2: De que,
1: ¿pero qué
2: algún
1: tiene,
2: ejemplo raro?
1: ¿O qué tenía que ver eso con los Google Maps? ¿O es para más cosas de Google?
0: No, es que no es solo para Google Maps, sino también para todo lo que es el Wikipedia.
1: Ah,
0: cuando tú,
1: ajá,
0: le dices, me puede... Por ejemplo, yo me acuerdo uno que decía, pero es otra cosa,
1: sí,
0: ¿no?
1: Sí.
0: Decía, las hemorroides es una encarnación que te sale... No, voy a decir lo demás.
2: Ajá. Sí, sí.
0: Pero entonces hablaba de un montón de cosas.
1: ¡Órale!
0: Pero entonces es cuando la gente dice, dime quién es ni sé qué personaje, o que ni sé qué, o sea, toda la parte de comunicativa, ¿no?
2: Ajá.
0: También. Entonces, pero bueno, sí, o sea, es muy padre estar en México y escucharte, a veces estar en New York, estar en Europa y te oyes la voz, y entonces es como...
2: Recorres todo el mundo.
0: Entonces es padre, pero es raro, pero uh-huh, bueno, eso no es tan raro como lo que leía.
1: Sí, no, yo sé que nos diste una probadita muy fresona, pero muchas gracias.
2: Sí.
1: Ahorita nos cuentas, para leer, ¿no? Oye, pues tenemos una dinámica contigo.
0: Claro que sí.
1: Vamos a hacer un Google Maps contra... Ajá. La realidad de la Ciudad de México, pero nosotros decimos la toma normal y luego tú ya nos haces la versión chilanga. ¿Te parece bien?
0: Claro que sí.
1: Ok, ahí te va. Esta es la
0: línea. Yo hago la versión chilanga.
2: Ajá, sí, exacto. Ajá, o sea, okay. Nosotros
1: también
2: diríamos...
1: te va a decir.
2: Ajá, o sea, para nosotros sería como en la siguiente glorieta, toma la segunda salida.
0: Ya.
2: ¿Tú cómo no lo harías?
1: En okay. Versión chilanga.
0: En versión chilanga.
2: Quizá, okay. O en versión como menos ya. Formalona.
0: Ajá. Ya. Ya, en la siguiente glorieta, no seas güey y métete a la brava porque nadie le va a dar el paso, ya mucho pedo, y escribe el bache de la derecha.
1: ¡Ándale! Ese sí es sin filtros.
2: Exactamente, exactamente.
1: ¡Qué chulada! Bueno, pues muy bien.
2: A ver, una tipo de que, cuidado, en 500 metros hay un bache. ¿Cómo lo dirías tú? En una versión chilanga.
0: En una versión...
2: ¿Qué te ocurre?
0: ¿Qué estás ciego? En 500 metros, si no te pones pilas, te vas a caer ahí por pendejo.
1: No, bueno. Ok. Nosotros hasta ahí andamos preguntando, ¿verdad? Bueno, ok. Oye, ¿qué tal la llevas con Siri y con Alexa? ¿Tienen un grupo de WhatsApp donde se quejan de los humanos?
0: No, estas chavas me tienen así unos celos, pero así que ya les dije que se vayan de party, ¿eh?
1: Eso, muy bien.
2: ¿Qué sientes cuando te gritamos, cállate, ya sé por dónde voy? Y pues de plano te apagamos.
0: Eso les pasa porque realmente a quien les falta cerebro son a ustedes. O sea, esa no es mi culpa, ¿eh?
1: Ok, a ver, Google Maps, ¿alguna vez te has sentido mal por mandarnos a una calle sin salida o a un callejón oscuro a las 3 de la mañana?
0: Toma la derecha en Avenida Insurgentes y donde está el puente, bótate.
2: Okay. Ok, a ver, nos dices, hay poco tráfico, solo para que no nos deprimamos, nos estresemos, aunque sepas que en realidad no nos vamos a mover en una hora.
0: Te digo eso porque ya me tienes harta todos los días quejándote, entonces es para amargarte el día, literal.
1: ¡Tómala!
2: ¿Qué declaraciones tan fuertes?
1: Ahí están las predicciones, ¿ves? ¿Alguna vez te has enamorado de otra voz de inteligencia artificial o eres más de sistemas operativos solitarios?
0: Bueno, me he enamorado de otros sistemas como No Waze porque está muy güey y es mi competencia, pero sí de pronto de ChatGPT y Claude.
1: ¡Órale!
2: Si pudieras elegir tu propio destino en lugar de siempre guiarnos a nosotros, ¿a dónde te irías?
0: Me iría a la chin de tu sonson.
2: ¡Ándale!
1: Nada más y nada menos, ella es Paulina Aguirre.
2: Así es.
1: La voz que escuchamos en todo el mundo, bueno, y aquí en América Latina, en Google Maps.
2: Y hoy con este concepto de Brava y Son, Pau, ¿vas a tener algunas presentaciones? ¿Vas a sacar más música?
0: Bueno, mi primer plan es venirme a establecer acá en México. ¿Les guste o no? No, es que, yo amo México y la gente de México es hermosísima, la verdad. Y bueno, voy a estar en el Milano Latin Festival, voy a tener unos conciertos en Ecuador y estamos planeando lo que van a ser los eventos a partir de octubre acá en la Ciudad de México. Así que bueno, ahí les vamos a mantener informados.
1: ¡Órale! Oye, 5 nominaciones, ¿verdad?
0: 5 nominaciones.
1: ¿Cómo llegas así de, bueno, pues ya viene la primera, la segunda, la tercera, la cuarta, la quinta? ¿Dónde tú sometes las canciones, es tu equipo? ¿Cómo llegan
0: bueno,
1: a ti?
0: Bueno, y tengo una gaviota de Viña del Mar también.
2: ¡Wow!
0: Del 2016, uh-huh. De hecho casi 2. Y yo vengo de un país muy chiquito, que es Ecuador. Entonces, uh-huh. Cuando yo veía los programas de televisión de México, decía, qué padre, cómo quisiera tener una oportunidad, así uh-huh. como otros artistas, ¿no? Pero cuando ves como de pronto lo pequeño que eres, nomás es un sueño. Entonces, todas esas cosas llegaron, no, ni siquiera con agentes, nada más sometí las canciones, creo que he tenido un buen productor.
1: Wow.
0: Y buenas canciones, mucha fe y trabajar mucho. Creo padrísimo. Que la gente que no, los músicos que nos entendemos no es acerca de ser bohemios, sino de soñar en medio de que, yo digo, el artista, es el niño que nunca se dio por vencido.
2: Claro, muchas 100%. Gracias. Y gracias por ser ejemplo de ello, Paulina.
1: ¿Dónde te seguimos?
0: Paulina Aguirre Music en todo. O si no, Paulina Aguirre, solo en el... Me ponen en Google y me van a encontrar en todo lado.
1: Gracias.
0: A ustedes, gracias,
2: muchas gracias,
0: chicos.
2: Gracias, Paulina. Gracias. 8:00 a.m. con 52 minutos.

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0: 9:05. Oigan, ¿y cómo logramos que la música de las grandes orquestas conecte con audiencias jóvenes? Pues lo hacemos a través de una voz maravillosa que justo nos llena el cuerpo, la emoción. Y lo tenemos aquí en cabina con nosotros, ¡Paco de María!
1: Muy buenos días, encantado de estar aquí con ustedes nuevamente. De verdad me siento muy contento de estar aquí con ustedes.
2: Muñeco, necesito saber cómo te hiciste ese peinado.
1: Ese peinado, copete. No sé cómo le hice porque me desperté muy temprano. Y...
2: está ad hoc a lo que traes en música.
1: Sí, sí, sí, trato de que esté muy muy estilizado, ¿no? Pero no sé si me salió bien o no.
2: Muy bien.
0: Me salió muy bien. Y felices sí. De tenerte de vuelta. Y además, gracias. Que nos acabas de decir que Personality está saliendo en este momento.
1: Ahorita acaba de salir, ya está disponible en todas las plataformas y de verdad lo venía escuchando ahorita. Y me siento muy orgulloso y me dan tanta motivación escuchar este tipo de producciones que estoy haciendo, porque tuve la oportunidad de grabarlo con 60 músicos en el estudio.
0: Wow.
1: Ahí también en esta misma producción viene este tema que estábamos escuchando, uh-huh. Que es mi primer dueto en mi carrera que hice con Kika Edgar.
2: Okay.
1: Y vienen temas de Queen, de Bryan Adams, este tema de U2, un tema de Police, de Madonna, un tema de Alanis Morissette, pero todo con el sonido de las grandes bandas y con unas nuevas versiones para hacérselas llegar a las nuevas generaciones y refrescar esta música que nunca pasa de moda, ¿no?
0: ¡Claro!
2: Oye, si pudieras tener así esa voz de uno de estos cantantes un día, nada más, ¿a quién escogerías primero?
1: Tony Bennett.
2: ¡Ándale, de plano!
1: Sí, wow. Sí.
2: ¿Por?
1: Para mí, creo que dentro del género musical de las grandes bandas, el que más estilo tenía era Frank Sinatra, uh-huh. Y el más representante de este género musical, pero vocalmente a nivel técnico para mí es Tony Bennett.
2: ¡Órale!
1: Sí.
0: ¡Qué maravilla! Oye, repasando un poquito justamente del disco, Don't Stop Me Now.
1: Sí.
0: Everything sí. I do it for you.
1: Sí.
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1: Sí, ese es el último sencillo que fue un experimento creativo padrísimo. Me divertí mucho. Acabamos de lanzar el sencillo también y el videoclip. Y la gente se ha sorprendido porque pues es un tema de Madonna. Ajá. Escucharlo en una voz masculina y con nuevos arreglos, de verdad. Hicimos los coros onda gospel y con todas las trompetas, los metales y todo padrísimo.
2: Digamos con la esencia de la rola original. De hecho, la tenemos ahorita aquí. Madonna, que también, por cierto, regresó estrenando un nuevo disco. ¿Eres fan de Madonna o nada más?
1: Me gusta mucho y obviamente crecí escuchando un poquito su música. A lo mejor cuando era chavo no escuchaba tanto Madonna, ¿no? Ajá. Me gustaba a lo mejor Michael Jackson o Queen, este tipo de artistas masculinos, pero a mi hermana le encantaba Madonna, uh-huh. Y este tema es un tema muy representativo de ella, de su carrera.
0: Siempre.
1: Fue muy polémico en su momento.
2: Uh-huh. Como siempre, sí.
1: Pero me encantó hacer esta versión y de verdad me siento muy contento con el resultado.
0: Y ahora que dices Michael Jackson, ¿por qué no incluiste una de él en el disco?
1: Híjole, es que fíjate que había tantos temas por uh-huh. elegir, porque escogí temas de los 70, de los 80 y de los 90, de rock y de pop,
0: uh-huh.
1: ¿No? O sea, por ejemplo, este es el segundo volumen, uh-huh. Vienen estos temas y también en el primer volumen vienen temas de Radiohead, de The Pet Mode, de Aerosmith, de Rod Stewart, de George Michael. Fueron 14 temas en total los que hice. Y me divertí mucho, creo que me ayudó mucho a salirme de mi zona de confort, a explorar uh-huh. terrenos distintos en sonidos diferentes y arriesgarme, ¿no? Creo que para eso es la música, para explorar y para divertirte con ella.
2: ¿Quién hacía algo así más o menos, o bueno, es conocido por eso? ¿Michael Bublé sería? Que tiene como esta onda también de...
1: The Big Band, sí, ajá, The Big Band, sí, Michael Bublé ha sido el representante, sobre todo en el mercado internacional de este género musical, sí, definitivamente.
2: ¿Y te gusta su voz,
1: sí,
2: su estilo?
1: Sí, me gusta, sobre todo tiene unas producciones... Es que tiene el productor, para mí, el mejor productor del mundo, que es David Foster.
0: Uh-huh.
1: Y, wow, las producciones que le hacen son impresionantes, ¿no? Y él es muy carismático, uh-huh. muy carismático, sí.
0: En este camino, haciendo el disco, ¿qué descubriste o redescubriste de ti? Dijiste que te saliste de tu zona de confort.
1: Sí, encontré nuevas motivaciones. De uh-huh. repente, yo ya tengo casi 20 años de carrera. Empecé en el 2007, entonces a veces... Uh-huh. Pues quieres salirte de lo que ya tienes haciendo mucho tiempo y encontrar una nueva motivación, ¿no? Y creo que esto me ayudó mucho a explorar otros lugares, a jugar mucho con los arreglos, a meterme en toda la producción y a cantar pues estas canciones, que sí es un reto porque son canciones que son clásicas, sí. Que todo el mundo conocemos.
2: Exacto.
1: Y el haberlas hecho mías, pues sí fue un reto y afortunadamente lo logré. Ahorita te digo que, repito, las venía escuchando y me estaba muy emocionado. Dije, ay,
0: mi bebé,
1: para esto me dedico a la música.
2: De que empezaron a grabar, a hoy, que ya está completo el disco para todo mundo, ¿cuánto tiempo ha pasado? Y y eso, ¿no? O sea,
3: sí, tú ya las has escuchado. Me tardé como un año y medio en hacer todo, porque son distintos procesos, ¿no? Primero hago maquetas de todos los arreglos, uh-huh, y hasta que me siento completamente convencido es cuando ya me meto a grabar con toda la orquesta, pero como participaron una filarmónica de cuerdas, todos los metales, pues sí, es un proceso complicado, pero muy, para mí, a mí me encanta la producción, me gusta mucho, lo disfruto demasiado.
2: ¿Se graba en una toma? O sea, ¿tú cantando con la banda o la voz
3: no,
2: va aparte?
3: No, sí lo hago separado. Sí, en esa parte sí utilizo un poquito la tecnología. Grabamos, de hecho, la sección de cuerda, que son 42 instrumentos entre violines, violas, chelos y contrabajos, uh-huh, lo grabamos en Paraguay. Todos los metales son parte de mi orquesta. Los coros también los hice yo junto con otras chavas. Y la voz también, pues, o sea, de verdad sí es un proceso. Y al final queda la mezcla y la masterización, ¿no?
0: Qué bonito hacer música artesanal, ¿no? Ahorita eso, así como es, le estás diciendo.
3: Eso es, de verdad, justo venía pensando, para esto me dedico a la música. Me encanta también el tema de poderme promocionar por redes sociales, pero yo no me metí a la música para conseguir millones de seguidores en redes sociales, sino, uh-huh, para mostrar mi arte, mostrar mi esencia y conectar a través de la música, y despertar emociones, ¿no? Emociones por medio de la música.
0: Y no, exacto, solo hacerla con sintetizadores, sí, sino con todo una orquesta.
3: Todo en vivo.
0: Exactamente.
2: Sí. Bien, entonces, oye, pues aquí nadie está viendo, pero te estamos entregando una raqueta
3: de ping pong,
2: porque vamos a hacer un ping pong con
3: Paco de María.
2: Exacto. Tu ritual sagrado antes de salir a escena.
3: Meditar media hora y quedarme en silencio sin que nadie entre al camerino.
0: Hermoso. ¿Tu dueto soñado de algún artista que siga vivo o que ya no esté?
3: Que ya no esté Tony Bennett, que siga vivo, probablemente un artista como de la talla de Luis Miguel puede ser.
2: ¡Oh! ¿Qué es lo más raro que te ha pasado durante un show?
3: Lo más raro, lo más chistoso, y lo comentaba hace poco, es que tuve un concierto en León, Guanajuato, y cuando me estaba cambiando en el camerino me di cuenta que había dos zapatos del mismo pie, y no llevaba otros, y no, tuve que salir así y nadie se dio cuenta.
2: ¿Y tus pies?
3: Sí. Pues, ¿quién sabe?
0: Incómodo, pero bueno, se te olvidó, ¿no? Que sí, seguro. ¿A qué época viajarías solo por la música?
3: Híjole, yo creo que a los años 70. Me encanta el rock, me encantan los grupos como los Beatles, Pink Floyd, Doors, Rolling Stones. Me hubiera encantado ir a Woodstock y ese, uy, tipo de festivales. Uh-huh. Sí.
2: Por cierto, hoy estaban estrenando nueva canción los Rolling Stones. Oye, ¿qué superpoder tendrías? ¿Una voz así infinita y poderosa o leer la mente de tu público?
3: Uf. Creo que sería trampa leer la mente. La voz.
2: Muy bien.
0: ¿En qué piensas justo cuando se apagan las luces del escenario?
3: En concentrarme para tratar de conectar con mi público y hacerles pasar un muy, muy buen rato, ¿no? Sembrar una semillita positiva a través del mensaje que trato de dar a través de la música, y que se lleven una muy buena experiencia.
2: Oye, ahora que comentabas, pues que ya son unos cuantos añitos de experiencia en este negocio, ¿puedes regresar, sentarte un ratito con Paquito, ¿no? Con el pequeño Paco? ¿Qué onda? ¿Qué consejo sería el primero?
3: Me estaba acordando mucho de él.
2: ¿Y?
3: Sí. Tómatela con calma, no te lo tomes tan en serio, no te la creas tanto, ¿no? Disfruta lo que haces paso a paso y no te estreses, no te preocupes, todo va a salir bien.
0: ¡Qué hermoso! Y Paco, por favor, completa la frase. Llevar la elegancia del Big Band a las nuevas generaciones es la mejor forma de...
3: De conservar la música en vivo.
0: ¡Hermoso!
2: ¡Eso! Muy bien, señor. Juego para Paco de María. ¿Dónde te seguimos? ¿Dónde te escuchamos una vez más? Y pues presentaciones.
3: Sí, claro, tengo una presentación, un gran concierto este próximo viernes 22 de mayo aquí en la Ciudad de México, en el Cantoral. Voy a presentarme con toda la orquesta y voy a presentar un show a través de la música desde la época del bolero mexicano, algunos homenajes a José José, a Juan Gabriel, estos estrenos del pop y del rock. Todo concluido con la Big Band, un sonido de verdad, es imponente el sonido, tiene mucha energía, y mis redes sociales todas son @ Paco de María y Paco de María Oficial en YouTube. Entonces, pues allá nos vemos el 22 de mayo, ya los boletos están a la venta.
0: Allá nos vemos, y en el Cantoral, que es divino, carajo.
3: Es perfecto para este tipo de música. Hermoso.
0: 100%. Muchas gracias, Paco.
3: Gracias a ustedes.

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1: En la regadera de hoy, en 9:19, es momento de ponernos bien puercotes.
2: Ay.
1: ¡Órale! Bienvenida, Claudia Lobatón.
2: Muchas gracias. Hoy es día de hablar de lo que mucha gente llama cochinadotas, lo que yo llamo, que todo el mundo debería de saber.
1: Exacto.
2: Soy Claudia Lobatón y vengo por parte de @platanomelonmx, ahí Ajá. me pueden seguir.
1: Uh-huh.
2: Y hoy les vengo a hablar de las fantasías sexuales.
3: ¡Ándale!
1: Háblanos pues.
2: Les cuento, ¿alguna vez han tenido una fantasía sexual?
1: Pues claro, sí, supongo que sí, todos.
2: La pregunta fue muy obvia, ¿no?
3: Sí, yo creo que todos, quien diga que no miente.
2: Exactamente, porque
1: más bien, ¿desde qué edad empezaste a tenerlas?
3: Ah, caray, mira, hasta se le cayeron los audífonos acá.
2: Ay, los audífonos. Ay, me emocioné. Y me acordé de aquellas épocas. Pues resulta que sí, sí, dijiste que sí a esta pregunta que parece muy obvia, es porque eres normal.
1: Ah, bueno.
2: Claro. O entras dentro del 97% de la población que ha tenido alguna vez fantasías
3: porque
2: sexuales.
3: Porque no es pecado.
2: No es pecado, es bastante normal. ¿Pero qué pasa? Alguna vez, yo platicando con un alguien, me dijo, oye, silencio, por favor. No es cierto, no es nada serio. Me dijo, oye, alguna vez pensé algo y que me pareció, que hasta yo mismo me asusté. Me pareció muy kinky.
1: ¿Qué?
3: Okay.
2: ¿Qué significa?
3: Ajá.
2: Y ya me contó, no vamos aquí a exponer lo que me contó.
3: Digo, no, sí estaría bueno para saber si sí, estaba muy elevadito o no.
2: ¿Seguro? Me dijo algo así como, es que pensé que podría ser muy excitante de pronto espiar a mi pareja como fingir que me pone el cuerno.
3: Ok.
1: Ándale.
2: Y entonces, ¿es que eso qué? ¿Me convierte en alguien sucio? ¿Me convierte en alguien que tengo una enfermedad mental? ¿O qué me pasa?
1: Exacto.
2: Y mi siguiente pregunta fue, ¿tú lo quieres hacer?
3: Uh-huh.
2: Y me dijo, no, la verdad es que no.
1: Solo mi mente voló.
2: Y esa es una de las realidades. No porque pensemos algo significa que lo vayamos a hacer. De hecho,
3: uh-huh.
2: solo uno de cada cinco personas en algún momento realmente lleva a cabo la fantasía sexual.
3: Ah. Okay.
2: Y esto pues tiene que ver mucho por dos cosas. Una, porque hay mucha vergüenza por uh-huh. contarlo y porque pensamos que entonces es sinónimo de que es una enfermedad, cuando en realidad es todo lo contrario. Es un símbolo de salud sexual.
1: Uh-huh.
2: La bellísima OMS, uh-huh. Que ahorita anda en otros temas, pero anda en temas de Halloween, pero uh-huh. bueno, cuando le toca hablar de sexualidad dice, si tú tienes fantasías sexuales, significa que vas por buen camino.
3: Okay.
2: ¿Por qué? Porque sirve para hacer una sexualidad más fluida, porque uh-huh. sirve para salir de la monotonía
3: uh-huh.
2: y porque te va abriendo, darnos la posibilidad de pensar lo que sea sin juzgarnos, nos abre hacia el placer. Ahora, ¿qué creen o cuáles creen que sean las fantasías sexuales más comunes?
1: Tríos.
2: Ajá. Ay, me lo dices con una cara tan...
1: No, fue con mucho entusiasmo. Tríos.
3: Que te disfraces. El juego de roles también.
2: Juego de roles. Sí. Sí y no.
3: Ajá.
1: ¿Cuál sí, cuál no?
2: Ay,
1: sí.
2: Tríos número uno, sobre todo en hombres. O personas con pene.
1: 100 Ajá. mexicanos dijeron.
2: 100 mexicanos Ajá. dijeron. Exacto. 100 personas en el mundo dijeron.
1: Uh-huh. Sí.
2: El tema de tener cosas como de BDSM nos gusta más a la mujer, que son como todas estas fantasías relacionadas con dominación y sumisión.
3: Ajá.
2: O sea, ustedes entraron perfecto sin esforzarse en la estadística.
1: Qué amable, gracias.
2: Y la tercera es sobre aventura.
1: Es decir,
2: hacerlo en la playa,
3: en el avión,
1: en el monte,
3: en el coche,
2: exactamente.
3: Okay.
2: Son dentro de las tres más comunes, pero además tengo datos que pueden ser interesantes.
1: Ajá. Dos
2: y
1: minutos.
2: Aquí les voy a dar uno porque aquí ya me dijeron que tenemos 2 minutos y uno, adivinen qué.
1: ¿Qué?
2: ¿Conocen esta? Seguro muchos van a conocer este lugar que se llama, no sé, Pornhub.
1: Una página
2: donde empezaron a decir, bueno, ¿cuáles son las principales búsquedas?
1: Ay, ¿cuáles son?
2: Y una de las principales búsquedas es, una, encontraron que nos gustan las cosas como, o estamos con un regreso hacia lo tradicional, porque buscamos cosas como más espontáneas.
1: Ajá. Ah, pensé que lo retro.
2: lo retro, así de, no me extrañaría, pero también a raíz de la pandemia empezó a haber muchísimas búsquedas sobre situaciones de oficina. ¿Por qué? Porque la gente empezó a regresar a las oficinas y empezó a fantasear con la compañerita, con el compañerito, con el compañerito.
3: Con el jefe, la jefa.
2: Con el jefe, la jefa. Y entonces es bien interesante porque lo que es así unen las manos el no por y las fantasías sexuales es la apertura o la posibilidad de irte abriendo hacia cosas nuevas.
3: ¡Órale! Okay, o sea, si tengo fantasías sexuales, no soy una degenerada, no soy una depravada sexual, nada de eso.
2: Nada de eso. Incluso, ya después hablaremos, hay algunas que pueden generarte un sentimiento de incomodidad, pero eso lo hablaremos en otro momento. Lo que yo te diría es, si quieres saber más sobre el tema, por favor, búscanos, métete a la web y pon platanomelon.mx y entra a nuestra eroteca que tenemos un montón de información relacionada sobre fantasías sexuales y síguenos en redes en arroba a mí en Sexóloga Clau, por supuesto, y a Plátano Melón en arroba Plátano Melón MX.
1: ¡Vientos! ¡Ya estás, Clau! 9 de la mañana con 25 minutos en La Regadera de hoy, 89.7.
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3: Oigan, pues ya ven que habíamos platicado que había un rumor muy fuerte de que Taylor le había regresado el anillo de compromiso a Travis y que no los habíamos visto juntos. Bueno, ¡ay, bendito Dios! Ayer ya los vieron juntos porque asistieron en Londres a la obra de Romeo y Julieta protagonizada por Sadie Sink, que la conocemos muy bien por ser la pelirroja de Stranger Things. Entonces, como es muy amiga de Taylor, la invitó y ella llevó a Travis. No, no sé usted, a mí mi alma está descansando. O sea, ya los vi juntos, yo ocupaba eso. Es una buena noticia, ¿no? Y 89.7.
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1: Bueno, pues en este momento la calle de Niza presenta ligeros asentamientos en la luz roja de los semáforos entre Paseo de la Reforma y Avenida Chapultepec.
3: Tenemos un choque que complica tu avance en Río San Joaquín antes de Ferrocarril de Cuernavaca con dirección Ejército Nacional.
1: Más o menos hace unos 20 minutos hay movilización de servicios de emergencia en Calzada de Tlalpan al norte a la altura de calle 4 en la colonia Espartaco en la alcaldía Coyoacán.
3: Recuerda que el horario de servicios de parquímetro Ecopark en Polanco, La Roma e Hipódromo es de lunes a viernes de 8 de la mañana a 8 de la noche y el horario ampliado de miércoles a sábado de 8 de la noche a 1 de la mañana.
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0: 8:36. Qué voz tan hermosa, tan cálida, de la primera mujer en ser nombrada embajadora del Congreso Mundial del Mariachi, mi querido Iggy.
1: ¡Ay, no más! Obviamente de estirpe, como
0: así
1: tiene que ser.
0: Es.
1: Apellido Aguilar.
0: Ella es Majo Aguilar.
1: Hola.
0: Felices de que te metas con nosotros a la regadera.
2: Ay,
0: Majo,
2: feliz.
0: Gracias por venir.
2: Y un beso y un abrazo a los que nos están escuchando. Que su mañana esté siendo a gusto. Aquí les vamos a cantar.
0: Ay, oye, perfecto.
1: Bonita voz también de locutora, ¿eh?
0: Sí, sin ningún problema.
2: No? Ay, bueno, pues luego me invitan también a...
1: Cuando quieras.
0: Cuando tú quieras. ¿Viernes? Oye, de fondo estamos escuchando No Vuelvas.
2: No Vuelvas, sí.
0: Pero, ¿te parece si no la cantas en
2: por
0: vivo en
2: favor,
0: la regadera?
2: Pero por favor.
1: Así ya, vámonos. Por cierto, con Luis,
2: con Luis, que está aquí acompañando.
1: Que echó la mano hace rato también.

0: Aguilar, o sea, con nosotros.
1: Está hermosa la rola, pero es así como, no quiero que me la dediquen. ¿Qué onda? ¿Quién le escribiste esto? ¿Cómo fue?
2: Sí, a ver, es una canción que escribí en un momento, pues doloroso, ¿no? Desde las palabras, ¿no? O sea, romper, cortar, terminar. Uh-huh. Es muy fuerte.
0: Muy fuerte.
1: Sí.
2: Y cuando la escribí, honestamente, era justo cuando había terminado con alguien que era en el primer mes. Entonces es cuando más tienes los sentimientos como que no te hallas, que uh-huh. todo está muy
1: sí, vivo.
2: Frustrante y vivo. Ya no pienso de la misma manera, porque pues ya tienes un duelo, claro. Procesas también las cosas diferentes, también dices, bueno, pero también pasé cosas increíbles.
0: Claro.
2: Pero en ese momento salió esa canción y pues sí, por eso también yo creo que se siente como dolorosa. Porque...
1: Seguro, o sea, si te sientes mal, la cantas a todo pulmón.
2: Sí, claro.
1: Pero sí que te la dediquen a hacer chale, pues, ¿qué hice?
2: Sí.
0: Pero bueno, también el lado B de la moneda es este desapego y,
2: claro.
0: y amor propio, ¿no? Y como dices, exacto. aprendí, lo viví por algo y ahora soy una nueva persona por esto.
2: Sí, o sea, también es dentro de lo triste, la canción también es esperanzadora porque es cuando ya... Ahora sí caes en cuenta de que no es lo que quizás es lo mejor para ti, exacto. la situación. Pero la canción incluso también puede ser de amistades, como no menciona sí. besos, no menciona nada. De familiares, de amigos, bueno, amistades ya lo dije, ¿no?
1: ¿Sí?
2: O sea, de personas que tú dices, no, mejor no.
0: Claro, mejor poner un alto a que sí, me siga dañando.
2: Exactamente.
1: Y luego el público transforma las canciones para cosas que ni te imaginas, ¿no?
2: Ah, 100%. Sí, sí, sí, las hacen. El punto siempre digo es, hagan las suyas. O sea, por ejemplo, también puede ser para un sueño, ¿no?
0: Sí, claro.
2: O sea, que no es lo que creí, que me te idealizó, o sea, sí. que prefiero mejor partir a sentirme peor, ¿no? O sea, entonces está interesante.
0: Majo, pero qué difícil es decir no. A cualquier sí, situación.
2: Es muy difícil.
0: ¿Te ha pasado que es difícil para ti decir no bajo cualquier circunstancia?
2: Antes me pasaba, pero a ver, aquí terapeando, porque,
1: sí, sí, sí.
2: porque a mí me gusta y creo que es muy importante y en la medida de lo posible, si pueden, los que nos están escuchando, pues aunque sea una vez cada 15 días, si pueden una vez a la semana, pues ir a terapia porque te alimenta y te hace como poner las cosas en perspectiva. Entonces, hablando del no... Un día mi terapeuta, que no creo que esté escuchando, pero sí me está escuchando, le mando un saludo. No, y no por nada, sino porque no sé si se levante tan temprano.
1: Ajá.
2: Pero me dijo, son más importantes tus nos que tus sís.
0: Uh-huh.
2: Y cuando me dijo, me lo dijo tan claramente, dije, okay, 100%. Porque el no es más fácil decirlo que el sí.
0: Sí.
2: Es más autocontrol. Es más conocimiento.
0: Uh-huh. Más madurez.
2: Más madurez. Uh-huh. Entonces, tienes más poder en tus nos que en tus sís.
1: ¿Cuál no de todos los días? O sea, de esos comunes, porque hasta es difícil decirle, por ejemplo, a alguien, oye, vamos a comer. Uh-huh. ¿Cuál fue el primero que te costó trabajo, pero dijiste?
2: De mi día a día.
1: ¿De tu día a día? Sí, claro.
2: De mi día a día, ¿qué será? O sea, no voy el ejercicio.
1: Ajá.
2: Entonces, no voy a dejar... que la ¿cómo se llama? Que la flojera o que la pereza
1: okay.
2: me lleve. Entonces, en vez de decir, o sea, ves verlo desde otra perspectiva, sí voy a ir al gimnasio, es no voy a hacerte caso, pereza, y vamos.
1: Okay.
0: Cambiar el chip.
2: Exacto.
0: Que es súper importante. Exactamente. Oye, Majo, ¿te parece si le decimos sí, pero otra de tus canciones aquí
2: sí, por
0: en
2: favor.
0: La regadera? Muy bien.
1: ¿Cuál va a ser?
2: Esta canción es A Través del Vaso, que es una canción que escribió Horacio Palencia, que es, bueno, para la borrachera, para la party, para la fiesta, es la canción.
0: Y hoy que es viernes.
2: Y hoy que es viernes.
1: ¿Javi?
2: Vámonos preparando, ¿eh?
1: Sírvelas.

0: cosa tan hermosa. Bajo Aguilar en la cabina de hoy, 89.7. No, oye, y el próximo 13 de noviembre en el Auditorio Nacional.
1: ¿Cómo ven, muchachos?
0: Maravilloso, pues, ¿tú cómo te sientes con ello?
2: Sí, exacto.
1: Ay, a ver, es la primera vez que me presento con un show mío, porque ya había tenido el enorme placer de acompañar a algunos colegas. Ajá. Pero sí estoy muy emocionada. Estoy
0: ¿nerviosa?
1: Muy emocionada. No estoy nerviosa, más bien ya quiero que la gente vaya y viva lo que es, porque, a ver, ya hay algunos clips en internet donde ustedes ven que me muevo para un lado, para abajo, y que para abajo y para arriba. Entonces, ahora que me enteré que ya puedes meter alcohol, o sea, no externo,
2: sí, sí, sí, sí, sí,
1: pero que ya puedes meter alcohol, o sea,
0: venta. Sí, del que te venden ahí
1: te
0: mismo.
1: Te lo venden, antes
0: la,
1: no podías
0: sala,
1: entrar
0: pues,
1: con el alcohol al
0: recinto,
1: ¿no?
0: Ajá.
1: A tu butaca, exacto. Y ahorita ya, entonces les digo, es que saben que, a veces se dan de cuenta que hacen un karaoke de mariachi banda, pero con 10,000 personas.
2: Cañón.
1: Entonces, pues sí, es el 13 de noviembre, Majo Aguilar, su servidora con mariachi y banda en el Auditorio Nacional para el cierre de la gira.
2: ¿Ya está listo el set list o lo vas a...?
1: Mira, te puedo dar un adelanto de las canciones que van a ver. A ver, hablando de los covers, pues yo es inevitable que no cante covers si soy una cantante de música ranchera. No Vuelvas es una canción mía. Trato de ahí de meter mis composiciones porque a mí me encanta escribir. Pero imagínate que yo vaya a un show de mariachi, que estas canciones van a estar ahí, por eso doy el ejemplo, y no meta Acá Entre Nos, El Rey, Triste
0: claro.
1: Recuerdo, exacto. Puño de Tierra. Bueno, pues eso no es mariachi.
2: Claro.
1: A lo mejor
2: sí, exacto, otra cosa.
1: Entonces, pues esas son las canciones que van a escuchar. A Través del Vaso, en banda, Puño de Tierra en banda.
0: ¿Qué tal?
1: Pues sí, las clásicas y también las canciones que pues Cuéntame, que esa canción le fue muy lindo junto con Alex Fernández. Ahora está de No Vuelvas, Quiero un Amor, Ojo en Blanco. Bueno, esa no es mía, pero esa canción me gusta mucho también.
2: ¿Hay peticiones del público en algún momento del concierto?
1: En el concierto, en la mayoría de los conciertos siempre me gritan.
2: Ajá.
1: Esta, y es chistoso porque luego hasta voy moviendo el set list, o sea, la hoja de las canciones. Para, bueno, vamos a cantar esta.
2: Ándale, bueno, para que parezca.
0: Venga. ¿Cuál ha sido esa canción que justo no la tenías tú planeada? ¿Te la pidió alguien y dijiste, ¿por qué no la metí? Ok, cantémosla.
1: Me pasa con, que ya creo que ya la voy a meter a los shows, con Mi Destino Fue Quererte, que esa es de mi abuelita Flope, porque es una canción muy sentida. Y de repente es como interesante, yo no sé, creo que quizá quieren más fiesta, entonces de pronto no meto canciones tan tranquilitas. Obviamente Amor Eterno, por ejemplo, la tengo que meter porque
2: tal?
1: Es un clásico.
2: ¿Cuatro meses?
1: Claro. Ah, Cuatro Meses, me acaba de pasar con Cuatro Meses, que tuve unos conciertos privados aquí para el Día de las Madres, en Ciudad de México. Y no saben lo que fue, porque empezaron cuatro meses. Y esa canción es muy... Esa la cantaba mi abuelita Antonio, y es muy de hombre, para como decirle a la mujer, como yo puedo estar con quien quiera.
0: O sea, muy macho.
1: Muy macho.
2: Y
1: entonces la volteé y dice, Cuatro meses me voy a estar contigo, Cuatro meses me voy a estar con otra. Y entonces yo empecé a decirle, bueno, vamos a hacer al revés. Y los otros cuatro, contigo, con otro y otro. Y el mariachi empezaba, otro. Y veías a las mamás, porque era un evento solo para las mujeres, mamás, de que atacadas, de que sí.
0: Claro que sí.
1: Les digo, oigan, cuando salgan del concierto, van a platicarle a sus maridos, ¿y qué? ¿Cómo estuvo? Muy bien, fíjate que me enseñó Majo que contigo y con otro y con
0: me
1: otro.
0: Me empoderó.
2: Exacto. Ahora la queremos en versión, ¿no? Ya.
1: No, entonces yo creo que, bueno, sin el quiero, la vamos a meter en el Auditorio Nacional.
0: Buenísimo, 13 de noviembre entonces.
1: 13 de noviembre, Auditorio Nacional, mariachi y banda, Majo Aguilar.
0: Oh, ¡qué hermoso!
2: ¿Caballo de casualidad por ahí entra?
1: No, hubiera estado interesante, fíjate, pero no sé, yo creo que en un recinto tan chiquito como, bueno, no es chiquito, pero me refiero al espacio.
0: Sí, claro.
1: Meter un caballito ahí me daría cosa, ¿no? Ahí sí. El auditorio.
2: No sé, han hecho cada locura,
1: bueno,
2: de repente.
1: Sí, eso sí.
0: Los pasillos de atrás sí son un poquito complicados.
1: Para
0: ¿no?
1: que esté ahí el caballito.
0: Sí. Oye, Majo, ha sido nombrada una de las 100 mujeres más poderosas del 2025 y lo decíamos hace ratito, primera mujer en ser nombrada embajadora del Congreso Mundial de Mariachi y reconocida por Premio Lo Nuestro como artista femenina del año de música mexicana.
3: ¿De qué estamos hablando?
0: Felicidades primero.
1: Ay, gracias.
0: Y luego, pues, ¿qué se siente de repente tanto spot, tanto premio? Sí.
1: A ver, es mucha gratitud. Uh-huh. No sé si se puede medir la gratitud, pero de verdad sí lo siento muy grande, la gratitud, porque yo me considero una persona muy transparente y alguien que pues le gusta conectar con los demás a través de esa transparencia. Cuando uno va con barreras, pues como que es difícil que
0: conectar.
2: Claro.
0: Que entiendes. Uh-huh.
1: Entonces creo que es como una consecuencia de esa transparencia y de ir con amor. Genuinamente, porque mi lema es puro amor. Uh-huh. ¿Y por qué? Porque creo que a través del amor es cuando suceden las cosas más mágicas y bellas y maravillosas de este universo, como lo es esto que están mencionando ustedes. Entonces lo tomo con humildad, con mucha gratitud y como una consecuencia linda de ser congruente con el amor y con la honestidad.
2: Pues muchas, muchas felicidades. Nos vamos ya, pero no sin antes que tú nos digas... Vete.
1: Esta canción la escribí, también la escribí yo. Y pues bueno, sí, para, si quieren mandar a alguien a volar, esa es la canción. Y 3 de noviembre, Auditorio Nacional, Majo Aguilar, su servidora.
0: ¡Ahí nos vemos!

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1: Muchas gracias. Con eso despedimos la regadera. Majo Aguilar con nosotros.
2: Nos vemos en el Auditorio Nacional el 13 de noviembre. Gracias, mi querida Majo. Gracias a todo el equipo de la regadera. Si quieres saber más, ver más, pues ya saben, en nuestro Instagram, arroba oye89.7fm.
1: De este lado se despide Iggy Dutkiewicz.
2: Yo soy Tania Martínez, la pelirroja de la radio. Majo
3: Aguilar, muchachas y muchachos.
1: Te amamos 3 millones.
2: Y salud, Majo.
3: Salud.
2: Buen fin de semana. Bye.
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2: Buenos días. Por la mañana son las 10 en punto. Ya llegamos. Con este estilo, con este ritmo. Súbele.

¿verdad? Oigan, ¿ya se acordaron qué día es hoy? Es viernes. Viernes de karaoke. Elegí esta canción porque vamos a utilizar la palabra nada hoy en el viernes de karaoke.

0: lo que venimos, a lo que yo vine hoy. Hoy me levanté de mi cama para venir a escuchar sus audios.
1: ¡Ay, ajá!
0: Hoy me levanté y dije, hoy es viernes de karaoke, nada nos lo puede arruinar. No importa si hay mucho tráfico, si se te cargó la chamba, si hoy te salió una junta de último minuto, si de pronto te diste cuenta que estás bajoneado, bajoneada, no te preocupes, es viernes de karaoke. ¡Sube!

0: lo juro. Bueno, 10 de la mañana con 3 minutos en hoy 89.7. ¡Córrele! Y comenzamos, ¿eh? Al 55 25 38 32 29 con canciones que tengan la palabra nada. Oigan, y con la noticia, a ver, tengo dos cosas importantes. La primera, hoy se va una air fryer para mamá. Vamos a lanzar también frases típicas. Frase típica de mamá, las coleccionas, me dices a qué hora salieron, qué frase es, y en un rato te voy diciendo qué onda, ¿no? Para que puedas reportarte luego al WhatsApp, y ya veremos quién se lleva esta air fryer. Increíble.
1: Carito el corazón.
0: Está bien guapachosa, ¿no? Es como...

Oigan, pero bueno, ya comenzamos. Ah, y también me dijo Itzel Vera que le fue demasiado bien en el concierto número uno de BTS. ¡Sí! Itzel luego es muy penosa. No sé si la lograré convencer de que entre conmigo al aire tantito para decirnos su top momentos favoritos. A ver si lo logro, si no, pues yo se los narro, ¿ok? Bueno, 10 de la mañana con 4 minutos en Hoy 89.7. Hola Martín, hola a Dani, estamos comenzando. Es Harry Styles, esto se llama American Girls. Yo soy Aura Ramírez, hola. Después de esta gran bienvenida comenzamos, ¿eh? Y la vamos a pasar bien. Canciones que tengan la palabra nada. 55, 25, 38, 32, 29.

0: bien, muy buenos días, son las 10 de la mañana con 13 minutos en hoy 89.7, es viernes. ¡Woo-hoo! Hoy es día de decir, licenciado, lo checamos hasta el lunes, muchas gracias.
1: ¡Salud!
0: O avientas las hojas, así, ¡woo! Hacia arriba, y ya las recoges el lunes. ¿Las aviento? Ok. ¿Se escuchó? Oiga, pero sí las tengo que recoger porque en mi turno sí las utilizo. Sí, lamentablemente tengo que utilizarlas, pero terminando dan la una y yo vámonos, vámonos, vámonos. Oigan, pero estoy muy feliz de acompañarles, eso sí, hoy sí, muchísimo, todos los días. Todos los días porque hoy es viernes de karaoke.
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0: Al 55 25 38 32 29, pues tú me mandas tu mensaje, tu nota de voz, cantando alguna canción que tenga la palabra nada. Y vamos a ver quién llega de este lado. ¿Hola?
3: Hola, Aura, buenos días.
0: Buenos
3: aquí
0: días.
3: El viernes con toda la actitud de karaoke, cantando una canción con la palabra nada.
0: A ver.
3: Y empezamos. Yo me voy a alejar y tú te vas a la tu. No pasa nada, no pasa nada. No te estoy reclamando, es mi culpa por no haberme entregado.
0: Ey,
3: y tu culpa por no haberme
0: hablado
3: claro. Y si preguntan por qué cortamos... Y esa no. No pasa nada de las hash.
0: Ay.
3: Pero bueno, atención. Saludos, Aura, bonito.
0: Bien, me encantó.
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0: A ver, dale.
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0: Uy, bien, ¿eh? Bien. Hay muchas. Les digo que yo siempre hago mi investigación exhaustiva y digo... Sí hay palabras con, sí hay canciones con la palabra nada, sí hay muchas. 55, 25, 38, 32, 29. Ya hasta tenemos
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0: ¡Ay, qué onda!
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0: ya. Oye, muy bien. Gracias por su viernes de cantar. Vamos con todo. Sigan dando lo suyo. Sigan dando lo suyo y tenemos llamada. Bueno.
6: Bueno.
0: Hola, ¿cómo te llamas?
6: Santiago.
0: Santiago, ¿estás listo para cantar en esta mañana?
6: Sí.
0: A ver, ¿ya tienes tu canción con la palabra nada?
6: Sí.
0: Va, Santiago, canta. ¡Ah, sí!
6: No tengo nada, nada, nada, nada, nada, nada, nada, nada.
0: Que no. ¡Venga, Santiago! No tengo nada, nada, nada, nada, nada, nada, nada.
6: Que no.
0: ¡Un aplauso para Santiago!
6: ¡Bravo!
0: Oye, andas muy descansador hoy, ¿eh? ¿Hoy qué vas a hacer, Santiago? ¿Cuáles son tus planes? A ver, cuéntanos.
6: Jugar y jugar.
0: Solo jugar. ¿Pero qué vas a jugar? ¿Play? ¿Food? ¿Qué vas a hacer?
6: Todo.
0: Oye, ¿ya tienes tu álbum del mundial?
6: No.
0: Todavía yo tampoco, Santiago. Pero lo voy a comprar e intercambiamos estampitas, ¿va?
6: Va.
0: Órale, ya quedamos. ¿Eh, Santiago? ¿A quién le vamos a mandar saludos?
6: A mi mamá.
0: ¿Cómo se llama tu mamá?
6: María.
0: Bueno, ahí le ayudas a tu mamá. Oye, Santiago, no te hagas. Órale, amigo, bye.
6: ¿Tienes boletos?
0: Ay, sí, a ver, tengo boletos. Te voy a pasar a Dani y ya que te diga qué boletos tenemos y tú eliges, ¿va?
6: Sí.
0: Órale,
6: sí.
0: Acuérdense que hoy se va una air fryer para mamá para que estén pilas y cachen las señales, las frases típicas de mamá. Vámonos con lo que sigue. ¿Y qué es lo que sigue? Ahí va.
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0: Bueno, un día como hoy se celebran, pues sí, oye, efemérides. Vengo con las efemérides. El nacimiento, chécate esto, del líder mexicano Miguel Hidalgo y Costilla. Un día como hoy, de 1753, hace... ¡Uy! Bueno, un día como hoy, 8 de mayo de 1970, los Beatles publicaban en el Reino Unido la canción número 12 de su álbum. Y era esta canción, Let It Be. Canciones hermosas

La mención honorífica del día. ¿Pueden ponerme las mañanitas, por favor? Porque hoy es el cumpleaños de alguien que me vio nacer. Alguien que, en serio, qué fortuna saberme su hija. Hoy es el cumpleaños de mi papá. Y yo, arriba los Tauro, pa, y arriba el Cruz Azul. Te quiero. Muy bien, muy bien. 10 de la mañana con 20 minutos en hoy 89 puntos. El suegro de México, dicen. ¡Ay! Vamos con música. Esta canción es de León Larregui. Se llama Se me va. 10 de la mañana con 20 minutos. ¿Quién dijo? Yo dije Martín. Disfruten su mañana. Es viernes de karaoke en hoy 89.7.

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2: Claro que sí. Oye, está afectado un carril por obras de mantenimiento en el bajo puente de Avenida Chapultepec, pasando Lieja con dirección hacia Constituyentes. Está bien complicado avanzar en Río Consulado, pasando Avenida Gran Canal con dirección hacia La Raza. La circulación está cerrada en Avenida Aztecas, ya sé, es por manifestantes. A la altura de Rey Topilstín, en la alcaldía Coyoacán. Alternativas, Antonio Delfín Madrigal y la calzada de Tlalpan.
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15: 10:38.

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1: Buenos días, Army. 10 de la mañana con 44 minutos en Hoy 89.7 Army de BTS. Ayer, ¿cómo les fue? Oigan, tenemos primero que nada una noticia importante.
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1: Que tiene que ver todo con BTS, porque acaban de lanzar un comunicado importantísimo que dice BTS World Tour Army Rank. Hoy dice, un número reducido de boletos adicionales por liberación NSD producción estará disponible para la fecha del 9 al 10 de mayo del BTS World Tour en México City. Hoy, a partir de las 2 de la tarde, estos boletos se liberarán directamente a través de Ticketmaster y se espera que se agoten rápidamente. La sala de espera abrirá aproximadamente 30 minutos antes de la venta y se recomienda a los fans iniciar sesión y unirse con anticipación para estar listos. Todos los boletos se venden por orden de llegada. Así que ya nos vamos a formar, ¿no? Estamos listos para para la fila masiva con BTS en una de esas. En una de esas serás tú. Tal vez el que se lleve los boletos, no lo sé. Pero bueno, mucha suerte y te aviso. Y en otros asuntos, obviamente ayer tuvimos el concierto número 1. ¿Quieren escuchar un poquito de lo que se vivió con BTS en la Ciudad de México retumbando? Ahí les va.

0: rugido, más que gritos, es un rugido, o sea, yo me estremezco. Y aparte de todo, el ARMY pedía esta canción llamada So What. Y pues se logró. Wow, 10 de la mañana con 46 minutos, arriba BTS y arriba mis amigarmis. En hoy 89.7. Vámonos con la frase típica de mamá. Apúntela, que ya son las 10 de la mañana con 46 minutos para llevarte esta air fryer, freidora de aire para mamá, 10.46. Si tus amigos se tiran de un puente, ¿tú también? Así. Si tus amigos se tiran de un puente, ¿tú también?
1: ¡Sí!
0: Mamá, perdón. Pero sí, lo voy a hacer. Así éramos nosotros. Pero bueno, esa es la primera frase. Apúntala porque en un rato se van estos, este air fryer increíble, ¿va? 10 de la mañana, 47 minutos.
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1: Muy bien, buenos días, 10:49 a.m. en Oye 89.7. Viernes de cara, ok. Viernes de cantar canciones con la palabra nada al 55-25-38-32-29.
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1: Venga, de quien llega de este lado, hola.
3: Laura, para este viernes de karaoke, una canción de Zoe. Nada que pueda perder, nada que no pueda hacer, algo que te alivie, algo que me cure, transfusión de magia pura para el corazón, rímel de miel para corregir la tristeza.
1: Me encantó. Pido un aplauso, por favor, para mi cantora favorita de esta mañana. ¿Quién más? ¿Quién más llega por aquí? Hola.
4: Hola, Bri, soy Nat y esta es mi canción con la palabra nada.

0: ir, déjame ir. ¡Vámonos! Me encantó, gracias. Sigan mandando sus notas de voz. Y nos vamos con esto.
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0: Que no quieren aglomeración de gente en la calle durante la Copa del Mundo. Por eso la SEP anunció que el último día de clase será el 5 de junio, una semana antes de la inauguración. Oye, los niños están así, y los papás, ¿cómo? ¿Qué voy a hacer? Si yo sí tengo que trabajar. 5 de junio, terminan clases. SEP anuncia que por el mundial y altas temperaturas se modifica calendario escolar por esta temporada.
2: Ay,
0: noticias,
2: ajá.
0: Noticias que parecen broma, pero no, señor, no son broma. Sigue escuchando Hoy 89.7 con Aura Ramírez. O sea, yo. Regresamos.
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0: Buenos días por la mañana, ya son las 11 de la mañana en punto en Oye 89.7. Me dicen, buenos días, Aura, estoy emocionadísima porque vienen los Jonas Brothers. ¿Me podrías poner alguna canción de ellos, por favor? Claro, ahorita la apuntamos, ¿va? Bueno, en otros asuntos, acuérdate que hoy es viernes de cantar. Viernes de karaoke, canciones con la palabra nada. ¿Quién llega de este lado?
33: Este es el viernes de karaoke.
0: Bueno, hola.
1: Hola, Au, qué buen viernes de karaoke.
0: Eso, como siempre.
1: Mi canción con la palabra nada es la de Belinda y dice más o menos así.
0: A ver, venga, venga.
1: 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Uh-huh. Y me doy cuenta que nada es para siempre.
0: Eso.
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0: Me encanta el viernes de karaoke.
1: Perdimos todo, nos hicimos polvo. Que queda ya, no
0: ¿ven?
1: Queda
0: ¿ven
1: nada.
0: ¿Ven ese agudito? Pido un aplauso,
1: ya
0: por favor.
1: Ya no queda nada.
0: Oigan, en esta hora, ¿qué tenemos? Bueno, seguimos con la dinámica del viernes de cantar canciones con la palabra nada al 55-25-38-32-29. En Noticias, Dua Lipa y Tame Impala juntos. Tame Impala invitó a Dua Lipa a su concierto. Te cuento en un rato de cómo estuvo, cómo sonó, qué pasó. También tenemos que hablar de por qué Kim Kardashian perdió 5 millones de seguidores en un día. Instagram acaba de hacer la limpieza más grande de su historia y muchos famosos perdieron followers. Uh-huh. Te cuento qué pasó. Y sobre todo, apunta la frase típica de mamá, porque vamos con la primera, ya la dimos hace rato, vamos ahorita en esta hora con la segunda y a las 12 con la tercera. Las apuntas y te puedes llevar una air fryer para mamá. Listo. Comunicados, listo. ¿Ok? Registra las frases típicas de mamá.

0: Buenos días, Just the Way You Are de Milky a las 11 de la mañana con 13 minutos en hoy 89.7. Ya se nos volvió a pasar el 11-11, pero ya sabes que cuando digo 11-11 al aire, tú mandas tu deseo. Yo lo leo al aire y se cumple en automático. Así pasa. O sea, de verdad que es verídico, no estoy mintiendo. En otros asuntos, vámonos con lo que sigue. Lo que sigue es el viernes de karaoke. Viernes de cantar. Viernes de cantar. Viernes.
1: Este es el viernes de karaoke.
0: Viernes de cantar canciones con la palabra nada al 55 25 38 32 29. Importante que sepan que hay varias canciones que les faltan por cantar. Sí, 55 25 38 32 29. Viernes de cantarme una canción con la palabra nada. Y también acuérdate de esto. Vamos a arrancar con tu gustada sección. Por si andabas con el pendiente.
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0: Resumen y arrancamos con su respectivo resumen de la cultura pop. Primero que nada, de acuerdo con fuentes oficiales, se espera que los conciertos de BTS generen un impacto económico de 107.5 millones de dólares. Y bueno, la verdad es que supera el récord anterior de Taylor Swift. Así que BTS arrasando con la vida, cosechando la alegría. Vámonos con la siguiente nota, y es que ahí te va. Dicen por ahí que la nueva era de Ariana Grande lleva por nombre Hate That I Made You Love Me, y será lanzado el 29 de mayo. Ariana viene superando expectativas, rompiendo récords y pues sí, reinventándose. En otros asuntos, fíjate que la sorpresa de ayer también fue que Tame Impala pues tenía un concierto, ¿no? Entonces de la nada, imagínate que están en concierto, así jijiji, jajaja, y de la nada dicen, quiero invitar a una amiga que venga a cantar con nosotros. Y resulta que era Dua Lipa, porque Kevin Parker, recordemos, es amigo de Dua. Escuchen.

Aparte les digo algo, los comentarios son lo mejor, porque hice unos jeans, una playerita blanca y la diosa está, se roba todo. O sea, Dua Lipa sí llegó en jeans a gusto y juntos interpretaron Houdini en vivo, desatando la locura total del público. La química entre ambos, obviamente, perfecta. Kevin Parker, pues sí, recordemos que ha colaborado con ella en la guitarra y todo. Así que bueno, 11 de la mañana con 15 minutos, vámonos con la frase típica de mamá, no se me olvida. 11 con 15, frase típica de mamá. Aquí no es hotel, no. Si tú crees que nada más puedes llegar a comer y cenar y dormir, que recuerdes que aquí no es hotel. Ahí está, frase típica de mamá, 11 con 15 minutos. Te falta una más, pilas, porque hoy se va una air fryer a tu casa y vas a llegar con mamá. Mamá, te amo, toma, te traje esta air fryer. ¿Cómo crees, hijo? Sí, mamá, me la gané en hoy 89.7. ¿En serio?

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2: ¡Claro! Reducción de carriles en el Eje 1 Norte desde Cerrillera hasta Oceanía, Alcaldía Venustiano Carranza por obras. Así que mejor vete por Eduardo Molina y la calzada Ignacio Zaragoza. Ahora, en Avenida Secas, fíjate que sigue cerrada la circulación a la altura de Rey Topiltzin, Alcaldía Coyoacán, por manifestantes. Alternativas Antonio Delfín Madrigal o también puedes irte por la calzada de Tlalpan. En Avenida del Conscripto, a la altura de Agua Caliente, ¿qué crees? Hacia Periférico hay un percance y hay mucho tráfico en la zona, así que hay que manejar con precaución.
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0: Morat, tu cárcel. Ya a las 11 de la mañana con 40 minutos en Hoy 89.7. Yo soy Aura Ramírez y estamos juntos desde las 10 de la mañana. Hoy tenemos un objetivo y el objetivo es que mamá se lleve esa air fryer a su casa. Ya sea que tu esposo te reporte, ya sea que tu hija digas, yo voy por esa air fryer por mi mamá. O ya sea tu mamá que dices, yo saco la casta por mí misma y ahí voy, agárrense porque ya llegué. ¿Qué es lo que tienes que hacer? Cachar las alertas, que son las frases típicas de mamá. Ya llevamos dos, nos falta una. La voy a decir en cualquier momento, así que no dejes de escucharnos durante estas 3 horas, ¿ok? Bueno, una vez dicho esto, es viernes. Y tú sabes qué pasa los viernes, ¿no?
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0: Bueno, igual qué tal que eres nuevo y dices, no tengo idea, Aura, explícame. Bueno, los viernes cantamos canciones, canciones que tengan cierta palabra. Y en este viernes elegimos la palabra nada. Al 55 25 38 32 29, tú dices, bueno, tengo pena, bueno, soy tímido, bueno, tengo mucho trabajo, pero quiero participar en el viernes de karaoke. Claro, puedes hacerlo. Así que manda tu nota de voz. Vamos a escuchar quién llega por aquí. ¡Hola!
2: Hola, excelente fin de semana y un abrazo para todas las mamás que escuchamos hoy. Esta es mi canción con la palabra nada y suena así.
0: A ver.
2: Que fueron las palabras que no me animo a decirte.
0: Eso.
2: Que más o menos sonarían así.
0: Venga.

0: un abrazo también para tu mami Au. Excelente viernes a todos.
1: No cambiaría un minuto tu sonrisa por todo el mundo, por nada de nada, nada. 11 de la mañana, 42 minutos, y tú sabes que sigue, ¿no? Por eso te lo pongo.
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1: ¿Qué pasó esta semana? Señoras y señores, Instagram acaba de hacer la limpieza más grande de su historia. ¿Tú sabes por qué Kim Kardashian perdió 5 millones de seguidores en un día? Selena Gómez perdió 5.4 millones de seguidores. Ariana Grande perdió 6 millones de seguidores. Kylie Jenner perdió 5 millones de seguidores. Bueno, se llama la purga más grande en la historia de Instagram y nadie se salvó. Celebridades, marcas, cuentas normales. Si tú también esta semana perdiste seguidores, esta semana pues tranqui, porque los que te quedaron son los reales. Algo como del algoritmo de Instagram que cachó bots o seguidores comprados, tras, los eliminó. Así que por eso perdieron tantos seguidores las celebridades y a lo mejor algunas marcas. Fíjense que yo quedé normal, intacta, así, ice, congelada, nada, no pasa nada con mi cuenta, porque todos mis followers son reales, yo no compro followers, señoras y señores, esa es la verdad. 11 de la mañana con 43 minutos, se los juro, vayan a probar, vayan a preguntar uno por uno, voto por voto, seguidor por seguidor, casilla por casilla. Vamos con Juanes, esta canción se llama Hagamos Que. Tengo, ¿saben cuántos seguidores tengo? Estoy por cumplir los 9000. Estoy emocionada porque todo ha sido trabajo honesto de todos los días. Sígueme en Au Ramírez Cornejo. Ahí te mando saludos también. Estás en Oye.

0: 11:50, Sugar de Marvum 5 en hoy 89.7. Tenemos mucho Army en la cabina de hoy 89.7. Rubí Cintajo y esta Itzel Vera que ya llegó. Ella ya llegó y viene brincando feliz. Es que siento que uno va al concierto de BTS y se te reinicia la vida. Se te reinicia todo el sistema operativo y dices, la vida tiene sentido. Ya vi a Jungkook bailar, ya los vi, todo es maravilloso. Es como, de color de rosa veo la vida hermosa y del amor estoy enamorada. Oigan, cuando son las 11:50, yo convoco a mis autoyentes a que me den su reporte de tráfico en la Ciudad de México, porque es viernes, así que llame ya.
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0: Momento de marcar a cabina y que me cuentes qué onda contigo. ¿Dónde andas? Viaducto Constituyente, Circuito Interior, Reforma, Conscripto, Periférico. Ya sé, está muy complicado. Te paso el número 55-51-66-31-89. Va de nuevo el teléfono 55-51-66-31-89. Autooyente, marca a cabina. Marca a cabina. Y acuérdate que estamos en el viernes de cantar canciones con la palabra... nada.
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0: A ver quién llega. Hola.
2: Hola, Laura. Soy Coral. Hola, y así Coral. Cantamos en viernes de karaoke.
0: A ver.
2: No te cambiaría nada, nada. Tal como tú eres, ya me encantas. Hasta tu mal humor, de ti me enamoro.
0: Ey.
2: Lo que tú me pidas, te lo juro, te lo doy.
0: ¡Uy! Gran dueto, gran equipo. Me lo dieron todo en el escenario. Les doy mis 25 puntos. Definitivamente que sí. Y tenemos... ahora sí, antes de que se me olvide. Frase típica de mamá para llevarte esa air fryer. ¿Tú crees que nací ayer? Rocío, ¿tú crees que yo nací ayer? Frase típica de mamá, regístrala a las 11:52, repito, 11:52, frase típica de mamá, es la tercera. Me da un buen de risa porque chécate los mensajes que me llegan, chécate nomás, me dicen, hola Au, discúlpame, es que no escuché bien las frases, Au, porfa, ¿puedes volver a repetir las frases? Hola, dice, me llamo Alma y apuntadísima para participar y ganarme la Air Fryer. Pero amigas, es que ya no puedo repetir las frases. El requisito siempre, en punto de las 10 de la mañana, escúchame, no pares de escuchar hoy 89.7. No, haría trampa. Si te digo las frases típicas, haría trampa y no me lo va a permitir el interventor de los boletos. 11:52, vamos, volvemos. Esto es hoy 89.7.
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4: Buenas tardes, México City, en Oye 89.7. ¡Woo-hoo! 12 en punto, 12 con un minuto en Oye 89.7. Yo soy Aura Ramírez, ¿cómo le va a usted? Llegamos en punto de las 12 y siempre a las 12 pasan cosas. Pasan cosas en la cabina de Oye 89.7. Hace un rato dije, es el cumpleaños de mi papá. Y yo dije, qué emoción, que pongan las mañanitas, no sé cuánto. ¿Qué les parece si en esta hora también, si es cumpleaños de tu mamá, tu papá? Si quieres celebrar a tu mamá por el Día de las Madres, mandarle una nota de voz, mensaje, llamar a cabina, te paso el número de una, pero de una, repórtate con nosotros. 55-51-66-31-89. Pero también, como es viernes, siempre, siempre nos seguimos de corridito con el viernes de karaoke. Cantamos canciones con la palabra nada. Viernes de karaoke con la palabra nada al 55-25-38-32-29. Y que no se nos olvide, en esta hora ya se va la air fryer. ¿Ya tienes las tres señales, frases típicas de mamá? Pues mándalos al WhatsApp 55-25-38-32-29. En un ratito vamos a corroborar que ya sigas a Oye 89.7 FM en Instagram, que ya me sigas a mí en Aura Mires Cornejo en Instagram, y que hayas escrito correctamente las frases y que obviamente no hayas ganado antes, ¿no? De que, no inventes, fuiste a Chayanne ayer, no inventes, fuiste a, no sé qué otro magno evento tuvimos apenas. Patti Cantú, no vas a poder participar por la Air Fryer. Así que, bueno, una vez dicho esto, vámonos. Arrancamos con Alex Warren y listo. Ya Itzel está en los controles, muy feliz, anda como chapulín. Brinque y brinque feliz de BTS, 12 con 2.

0: Ella es Olivier Rodrigo, amamos Olivier Rodrigo, 12 del día con 11 minutos en Oye 89.7. Oigan, que con la noticia que los viernes nos vamos a seguir con el viernes de karaoke.
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0: Porque acuérdate que siempre estamos de 10 a 12, pues con plática, que si su chismecito y que si tal, pregunta del día. Pero en punto de las 12 empieza el cuéntamelo todo, que significa liberamos llamadas, liberamos el teléfono en cabina para que tú marques al 55 51 66 31 89. Bueno, en este momento tenemos un cantor. Ya llegó un cantor, lo tenemos listo. Afina garganta y comenzamos. Hola, ¿quién llega de este lado?
2: Hola, buenas tardes, soy Nelly Ojeda de Tlalnepantla.
0: Hola, hola.
2: Una frase sería: oye, ¿tú crees que esto es un hotel? Y los hijos llegan a la hora que quieran.
0: Yo pensé que era viernes de karaoke, oigan. Pero bueno, se subió al tren y la iniciativa de las frases típicas de mamá, lo cual amo.
3: ¡Sí!
0: Y les aviso que el interventor de los boletos ya me dijo que ya tienes a alguien en la línea. Perfecto, el interventor ha decidido y tenemos a alguien en la línea. Posible ganador o ganadora de la air fryer para mamá. ¿Hola? ¿Bueno?
4: Hola, hola, ¿cómo estás?
0: Bien, ¿y tú?
4: Bien, también.
0: ¿Cómo te llamas?
4: Norma.
0: Norma, querida, dime una cosa. ¿Tú eres mamá y vienes a competir por tu air fryer? ¿O eres hija? ¿O eres hermana? ¿O eres tía? ¿O eres qué onda?
4: No, soy hija.
0: Eres hija, ok. ¿Cómo se llama tu mamá?
4: Eréndira.
0: Eréndira, vamos a darlo todo por Eréndira, ¿ok?
4: Sí, claro que sí.
0: Muy bien, mi querida Norma. Primero que nada, ¿tienes la primera alerta, mamá? ¿La primera frase típica de mamá?
4: Sí, fue a las 10:46 y dice: si tus amigos se tiran de un puente, tú también.
0: Esa es una respuesta correcta. Vámonos con la que sigue, mi Norma.
4: La segunda fue a las 11:15 y dice: aquí no es hotel, ¿no? Si tú crees que nada más puedes llegar a comer, cenar y dormir, recuerda que aquí no es hotel.
0: Híjole, dijo exactamente lo que dije. 11:15 es correcto, vámonos. La que sigue, ¿cuál es, Norma?
4: 11:52 es: ¿tú crees que nací ayer?
0: Estás a nada de ganarte esa air fryer, queridísima Norma. Lo has hecho magistralmente. Lo único que te queda hacer es: te voy a dar un minuto para que no pares de hablar por un minuto y tú le digas a tu mamá Eréndira lo que sientes por ella, lo que le agradeces, todo lo que nos quieras contar referente a tu mamá en un minuto. ¿Estás lista?
4: Sí.
0: Ok, respira profundo. Si llegas a parar, va a sonar la alarma de... Exacto. Pero si tú no paras de hablar, sonará al final el tan taran, tan taran, tan taran, que estamos celebrando que ya te llevaste tu air fryer, ¿ok?
4: Ok.
0: Muy bien, pues entonces, Norma, escucha esto.
1: Tienes un minuto para...
0: ¡Comenzamos!
4: Ok, bueno, pues primero que nada me gustaría agradecerle mucho porque pues siempre estaba al pendiente de mí, siempre me ha cuidado, siempre está cuando más la necesito y aparte de todo pues la admiro demasiado porque es muy valiente, muy fuerte, siempre tiene algo bueno que decir cuando más se necesita. Y en este caso, pues también ha estado para mi hermano y sobre todo para toda la familia en general, cuando más la necesitamos. Y creo que no habría forma de regresarle todo lo que ha dado por nosotros. Entonces, ha sido muy, muy especial siempre. Y pues me gustaría mucho regalarle esa air fryer para que pueda disfrutarla, porque justo ese era como el regalo que yo tenía pensado para ella, pero por cuestiones económicas no he podido comprarla. Entonces, estaría súper. Y pues más que nada agradecerle siempre por estar ahí para nosotros, para todos en general, también para mi abuelita, y por ser tan fuerte y tan valiente como lo es.
0: Querida Norma, no inventé, yo estaba así de que no pares, no paraste y lo lograste. ¿Qué crees? Ya tienes tu air fryer para tu mamá Eréndira. Muchas ahora sí gracias. Puedes respirar, Norma. Ahora sí. ¿Ya estás bien?
4: Sí, ya.
0: Ya dijo, ya, eso es todo. Muy bien, mi Norma, te voy a pasar a Mario. Él te dice dónde recoger la air fryer para tu mamá. Y feliz día a doña queridísima Eréndira. Te mando abrazo, mi Normi.
4: Gracias, igual.
0: Lo lograste. 12 del día con 16 minutos. Nos vamos con música. Esta canción es de Siddhartha. Oigan, todavía en los siguientes turnos tenemos más air fryer, ¿eh? Para que no dejes de escucharnos.

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1: Hola, oye, hay reducción de carriles en el Eje 1 Norte desde Cerrillera hasta Oceanía, Alcaldía Venustiano Carranza. Vete por Eduardo Molina y Calzada Ignacio Zaragoza, ahí hay menos tráfico de lo normal. En Avenida Aztecas está cerrada la circulación a la altura de Rey Topiltzin en Coyoacán, porque siguen los manifestantes, de veras, desde hace rato andan por ahí. En Avenida del Conscripto, a la altura de Agua Caliente, hacia Periférico, hay un choque, así que también el avance está lento por allá.
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0: yo siento que esa guitarrita es como demasiado nostálgica. Tú escuchas el tun, tururún, y algo se rompe dentro de ti, aunque no esté nada roto, algo pasa. 12 del día con 40 minutos en Oye 89.7. 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Ahora, una vez que te cuento esto, ¿qué creen? Es hora de lanzarnos a lo que sigue. ¿Y qué es? ¡El viernes de cantar! ¡Sí!
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0: Viernes de karaoke, cantamos canciones con la palabra nada. Nada al 55 25 38 32 29.
2: Buen
0: va.
2: Día, vengo a entrarle aquí al viernes de karaoke. Y y aquí les voy. Nada es igual.
0: Venga.
2: No es igual. Todo cambia.
0: ¡Órale!
2: De color.
0: Eso
2: si
0: es todo,
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0: No tengo idea de qué canción es, la verdad, pero
2: gracias,
0: no importa.
2: Saludos.
0: No importa, vamos a darle un aplauso, ¿no? Igual tiene mis 25 puntos porque dijo, yo lo voy a dar todo en este viernes de karaoke. Me ponen por aquí. Saludos, Au, linda tarde, soy Joa. Joa, andas en el tráfico, ¿qué onda? Mándenme sus notas de voz del viernes de karaoke. Yo ya les tengo mi propuesta, no he dado mi contribución. Ya, es esta canción.
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0: Se habían olvidado de Kudai, amigos.
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0: ¿Están listos? Ahí va, 3, 2, 1.

Ahí estuvo. Se les había olvidado Kudai, no puedo creerlo. Desde hace rato dije, me voy a aguantar a ver si alguien lo mandaba. Y no le atinaron a la canción de Kudai. Canciones que tengan la palabra nada al 55-25-38-32-29. Y en la música está Somber. Esto se llama Homewrecker. Y yo soy Aura Ramírez. Me quedo contigo hasta la una de la tarde. Ya se fue la air fryer de mamá. ¿Vienen más? Claro, no dejes de escucharnos. 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
1: Oye, ya son las 12:46.

0: Ya regresamos en Hoy 89.7. Disfruta este viernes, tu viernes, nuestro viernes de...
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0: Viernes de karaoke en Hoy 89.7. Cantamos canciones con la palabra nada, como por ejemplo esta canción.
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0: Wow.

0: No puedo creerlo. ¿Ya terminamos? Ya terminamos el programa de hoy, pero mañana nos escuchamos en punto de las 10 de la mañana en Hoy 89.7. Y antes de que yo me vaya, quiero decirte algo súper importante. ¿Eres fan del fútbol? 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Gira la ruleta, Itzel. Ok, a ver, ¿cuál es la frase con la que vamos a cerrar hoy? Mantente, está buena. Mantente tan enfocado, tan comprometido con tu jornada y tan ocupado construyendo la vida que quieres, que no te quede espacio para comparaciones, distracciones u opiniones que no te aporten. Disciplina es amor propio en acción, así que mantén tu energía en donde realmente importa, o sea, en ti. ¡Aplausos calurosos! ¡Adiós! Gracias a Itzel, gracias a Mario. Mañana en punto de las 10 de la mañana aquí vamos a estar puntuales, listas y con todo, con nuestro cafecito en mano, por supuesto, invitándote cafés a ti también, invisibles, porque la magia de la radio. Y bueno, Armis, gracias por escuchar y qué bonito su emoción. Ya coleccioné mis freebies, ya Itzel me regaló freebies hoy. Estás en Hoy 89.7, te quedas con Opa Kim hablando de K-Pop. Yo te dejo con Opa Kim. ¡Adiós!
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25: Hola, la, la, la, la, la, la, la. Bienvenidos, bebecitos. Comenzamos programa. Pero ¿dónde estoy o qué está pasando? ¿Qué está sucediendo? Es que el día de hoy, este viernes, no es un viernes común y corriente, no. Común yo y corriente mis chistes, pero no. Hoy viernes tenemos una K-pop party y ya hay muchísimas personas que están aquí. A ver, un gritito para que me crean. Y no saben lo que va a pasar más adelante, porque hoy alguien de aquí, bueno, voy a tener una cita con alguien de aquí. ¿Quién será? ¿Premio o castigo? A ver, ¿cómo se llama?
26: Mariana.
25: Si tuvieras una cita conmigo, ¿sería premio o castigo?
26: Premio.
25: Y a ver, ¿tú qué sabes a dónde te voy a llevar? ¿Qué tal si te llevo unos tacos de canasta?
26: No importa, vamos.
25: Ay, no, no inventes, sí. Jalo, jalo, ahorita salimos y comemos. Estamos transmitiendo desde Gomcha, aquí en La Condesa, en la calle Amsterdam. Muchísimas gracias por dejarnos venir aquí a hacer todo el programa. La verdad está padrísimo porque además ya tenemos las bebidas, tenemos aquí una imagen que no puedo decir mucho porque pues ya les había platicado por qué. Y vamos a hacer varias dinámicas. Síganos en redes @hoy89.7fm y vamos a empezar con una canción para las mamás porque estamos en esa semana precisamente, el domingo es el Día de las Madres. Los invito a que me escuchen el especial, domingo 9 de las mañanas, especial Día de las Madres, un playlist maravilloso. Y además, si ustedes querían conocer ese dato, ¿sabían que el Día de las Madres no empezó siendo un día tan emotivo? ¿Tú sabías esto, amiga? ¿Sabías que el Día de las Madres no es tan bonito como pensamos que era?
1: No.
25: Bueno, descúbrelo el domingo. O sea, sí es un día bonito, pero todo fue cambiando. Entonces, el domingo a las 9 de la mañana. Mientras tanto, vamos a empezar con esto de Lucas Graham. Una canción para las madres. Se llama... ¡Ay, no, salúdame! Se llama Mama Said en Hoy 89.7 FM.

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0: Estás en Oye 89.7 FM. Soy yo, Paquet. Ya los que ganaron, ni modo. Ya están haciendo sus charms. Mira, acá, ay, señor, ya me tiró todo. No, a ver. ¿Cómo está? ¿Cómo se llama?
1: Ana Lilia.
0: Ana Lilia, platícame por qué le gusta el K-pop.
1: Porque el K-pop tiene tantos significados, o sea, hay muchísimos grupos y cada uno tiene su manera de ser. Y en especial BTS te ayuda a salir adelante, a quererte a ti mismo, a superarte. A muchas personas los ha ayudado a salir de la depresión. En pandemia muchas personas los conocieron y empezaron a conocer la historia de cada uno. Y cada uno tiene un porqué y un cómo, y cada uno son lindos.
0: Mira, hasta me dio así las ganas de abrazarlo porque lo sentí. ¿Desde hace cuánto lo escucha K-pop?
1: Yo desde el 2017. El 2017 fue difícil para mí. Falleció mi mamá.
0: Ay, lo siento mucho.
1: Y entró... yo llegué al mundo coreano por los K-dramas. Y de ahí empezó a llegar BTS, y desde el 2000, a finales del 2017, a principios del 2018, sigo a BTS, al grado que en ese momento tenía las posibilidades. Yo en marzo ya estaba en Corea.
0: ¡Ay, no invente! ¡Qué chido! Oigan, ¿quién de aquí ha ido a Corea? Levanten la mano. ¡Oh, un montón! O sea, sí han sido. A ver, ¿qué sentiste la primera vez que que estabas en el aeropuerto? ¿Qué dijiste? Güey, ¿es en serio? Lo logré. ¿Quién sabe si me dejen pasar? Obviamente te dejaron. ¿Pero qué sentiste?
2: Estaba muy nerviosa porque fue sin planearlo. O sea...
0: ¿Cómo que sin planearlo?
2: Mi amiga y yo lo estuvimos platicando como 6 meses, pero no lo hacíamos. Entonces, a la semana dijimos, vámonos. Compramos los boletos, llegamos, o sea, fue de... Compramos el boleto el lunes y el miércoles ya estábamos viajando.
3: Bueno.
2: Llegamos y dijimos, nos quedamos que un mes, y ese mes se convirtieron en 3 meses.
0: ¡Hala! No, si te lo tomas... Pues, ¿no tienes trabajo o qué, amiga?
2: Tengo una tienda de K-pop.
0: ¡Ah! ¿Y qué nos vas a regalar? ¿O qué? No, es cierto, no. ¿Cómo? ¿Desde cuándo tienes la tienda? ¿Cómo surgió ponerla?
2: Bueno, en pandemia yo vivía en Chetumal.
0: ¿Tú eres de allá?
2: No, estaba estudiando allá. Y mi mamá vivía acá. Entonces, en pandemia mi mamá fallece. Me tengo que regresar. Y no, o sea, estaba estudiando Derecho. Pero me llegó como un no sé qué hacer con mi vida. Y pues yo desde antes escuchaba BTS. Entonces dije, no sé qué voy a hacer con mi vida. No tengo idea. Y de repente me habla el abogado de mi mamá y me dice, te dejo un seguro para que hagas lo que quieras con él. Y con ese seguro, técnicamente, yo ya había hablado con mi mamá antes y me dijo, quiero que seas feliz, que no te pongas en una oficina porque tú no eres feliz así. Entonces, busca tu felicidad. Así lo hice, intenté averiguar sobre cómo hacer mi tienda porque yo compraba mucho antes. Y así inició Lily Seven Shop.
0: Ay, no, invente. O sea, ¿cómo te seguimos en redes?
2: Como Lily 7 Shop.
0: No, pero deletrealo, o sea, L-I-L-Y o cómo.
2: L-I-L-Y 7 Shop.
0: Ahí está, síganla porque... ¡Qué historia tan bonita! ¡Qué historias tan bonitas! Luego, eso me encanta del K-Pop, porque normalmente como que siempre llegamos por alguna u otra razón, y en ambos casos por la pérdida de una... De una... ¿Cómo? Sí. O sea, también se quedó... No, pues aquí... Ambas, las dos chicas perdieron el trabajo, perdieron a su madre desafortunadamente, pero están aquí, sé que la están acompañando y que la música las ha acompañado, y el K-pop la verdad es que tiene esos momentos. Ahora que fue BTS en el Zócalo, el video viral de la señora abrazando a su hija, esa niña tuvo el mejor regalo, y sí, más allá de los BTS, pero el mejor regalo es darse cuenta que su mamá está dispuesta a hacer todo por su felicidad. Fue feliz y sí se dio cuenta. Felicidades a ella. Pero bueno, nosotros seguimos con esta K-Pop Party. Más adelante se vienen cosas que no puedo decir porque pues aquí estamos. Nada más los que estamos aquí nos vamos a enterar. Y para los que nos están escuchando en la ciudad, tenemos boletos para Zane, que va a estar el próximo 20 de junio en el Estadio GNP. Y tenemos más regalos. Mientras tanto, vamos con música en Oye 89.7 FM.

0: 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Estamos transmitiendo desde Concha Condesa, aquí en la calle Amsterdam. Muchísimas gracias, que por cierto, las bebidas quedaron bien ricas. ¿Tú de qué pediste, amiga?
1: De taro.
0: Es morado, ¿a qué sabe? A taro, ¿no?
1: Pues sí.
0: Ah, era trampa. Y a ver, el otro, ¿tú de qué pediste, amiga?
1: De durazno.
0: Sabe rico, ese ya también, sí, lo probé, 10 de 10. Y bueno, estamos transmitiendo en vivo porque más adelante va a haber, van a haber sorpresas. Pero mientras tanto, vamos con esto.
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0: Avenida Insurgentes Norte, avance fluido desde Metro Indios Verdes hasta superar Circuito Interior. Circuito Interior, buen avance entre Valle Gómez y Monumento a la Raza. Y en Zona Oriente, Calzado Ignacio Zaragoza, ligeros asentamientos cerca de Avenida Chimalhuacán y Metro Cerro de la Estrella.
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2: La buena noticia es que se liberaron más boletos para BTS World Tour Arirang para la fecha del 9 y 10 de mayo. La fila virtual ya empezó ahorita a la 1:30 y todo empezará, bueno, todo comenzará ya formalmente a las 2 de la tarde.
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Oye, Olivia Rodrigo en el 89.7 FM. ¿Y qué creen? Tengo boletos para Zane. Él se va a estar presentando el 20 de junio en el Estadio GNP. ¿Quieres participar? Pues es muy sencillo. Mándanos screenshot de que ya nos sigues en redes, arroba hoy 89.7 FM. Así nos encuentras en Insta, así nos encuentras en TikTok, así nos encuentras pues básicamente en todas las plataformas. ¿A cuál número lo tienes que mandar? 55 25 38 32 29. Al término del programa voy a elegir una persona que se lleva este par doble. Bueno, este par, pues sí, obviamente los pares son de dos. Pero bueno, voy a estar eligiendo a la persona que se va al Estadio GNP, al concierto de Zane. Mientras tanto, vamos a ir con más música. Y cada vez me pongo más nervioso, amistades, porque van a pasar cositas aquí. Más adelante les platico. León Larregui, en hoy 89.7 FM.

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0: Estás en Oye 89.7 FM. Ya casi estamos acabando el programa. Estoy nervioso. Todos saben aquí. Todos saben aquí qué va a pasar, ¿no? Ah, espera. Todos saben aquí que vamos a regalar cosas, ¿cierto? ¿Sí o no? Bueno, hay algo que yo no puedo decir porque es como una cita conmigo y de hecho estoy buscando mi acompañante. Pero a ver, amiga, supongamos que ganas. ¿A dónde te gustaría que yo te invitara? O sea, es que, vean, yo también estoy nervioso porque qué tal que tú ganas y yo así todo nervioso de, ¿qué hago? Y si me dices tacos, ¿a dónde te llevo? A ver, ¿qué te gustaría? ¿Cuál sería la cita?
1: Ir a pasear, a caminar, no sé.
0: ¿A caminar? No, de netos no ganes, ahorita caminamos. Ahorita me... Mira, pero por ejemplo, Kim, ¿verdad? Kim, a ver, supongamos... Dame un beso. No es cierto. Supongamos que ganas una cita conmigo. ¿A dónde iríamos?
2: A Corea.
0: Ah, ese sí me gusta. Sí me gusta. A ver, amiga. Si ganas la cita, ¿sería premio o castigo? Yo no soy negociable, o sea... Soy el pretexto, pero ¿para ti sería premio o castigo?
1: Premio.
0: ¿Por qué?
1: Porque estaría contigo y es la primera vez que te conozco.
0: ¿Ah, en serio? ¡Ay, no! ¿Cómo te llamas?
1: Ale,
0: un gusto conocerte. Pues quién sabe, a ver, a todos los que están aquí, va a pasar algo. El programa ya se va a acabar, son las 2 de la tarde con 16 minutos. Desafortunadamente, todo tiene un fin. Y me encanta porque ahorita soy el villano. Ya las escucharon, todos los que están escuchando en la radio, todas dijeron cosas bonitas. Lo malo es que cuando pasen otras cosas voy a terminar siendo el villano. Entonces, mientras en ese lapso, síganos en redes @oye89.7fm y @opakimpop. Gracias en verdad a todas las personas que estuvieron participando, que estuvieron mandando mensajes. Créanme que lo aprecio muchísimo. Y si quieren, lo vamos a hacer en live o no, que ella decida.
1: Sí.
0: Bueno, síganos en redes. Me voy a desconectar un poquito porque esto lo vamos a transmitir. Entonces síganos en @opakimpop, @oye89.7fm. Y antes de ir con música, vámonos con esto.
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0: Zona Centro, Avenida Revolución, sin complicaciones, de Metro San Antonio a Barranca del Muerto. Circuito Interior, buen avance entre Valle Gómez y Monumento a la Raza. Y en el clima, lluvias ligeras con chubascos en Coajimalpa, aumentando por la tarde-noche.
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2: La buena noticia es que Shakira ya lanzó una nueva canción para la Copa 2026. Se llama Dai Dai, que es una expresión italiana. En español sería algo así como dale, dale, vamos, o el clásico venga.
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0: nosotros estamos transmitiendo desde Concha Condesa, aquí en Ámsterdam, que por cierto tiene bebidas bien ricas. De taro, nosotros me tocó de durazno, ¿no? Fue de durazno. Pero bueno, ya hicimos una dinámica, les dije que se conectaran en arroba hoy 89.7 FM. ¿Cómo te llamas, amiga? Jessica Alexandra, ya te lo pregunté como tres veces, pero es que ahora estamos en radio. A ver, cuéntame qué salió en tu tarjeta.
1: ¿Quieres ir a una cita conmigo?
0: ¿Tú me estás invitando o yo te estoy invitando? Es que eso no, como que no me quedó claro.
1: ¿Ambos?
0: ¿Ambos? ¡Aso! ¡Ah, no estaba preparado! Ok, yo no te voy a decir a dónde te voy a invitar. Yo no te voy a decir, pero tú a dónde me vas a invitar entonces. No, pero que se pueda espérate, que se pueda decir al aire y en horario familiar. Sí, te vi nerviosa. ¿A dónde me vas a invitar?
1: A donde tú quieras.
0: ¿Al cielo? No, no, pues tú, es tu idea. ¿A dónde me quieres invitar?
1: A ver las estrellas,
0: ok. Pues nos vemos entonces a Chapultepec. Te dicen que de ahí se ve bonito. Pues bueno, Jessica, felicidades, tenemos una cita. ¿Cuándo? No sé. ¿A dónde? No sé. Pero tenemos una cita. ¿Aceptas o no aceptas?
1: Acepto.
0: Okay. Ay, nunca había hecho esto. Mira, hasta lo voy a hacer. ¿Me aceptas una cita? ¡Ay, no! No puede ser posible. Pues bueno, mañana, los esperamos también, pero porque tengo una cita con todos ustedes que me están escuchando. 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De hecho, ¿vas tú, no, Adrián?
2: Así es, yo voy a estar en vivo y en directo.
0: Ok, a ver si es cierto, súbenos fotos y súbete al Sentra, presúmelo, sí.
2: ¿Qué? Yo mañana voy a estar en vivo, los espero.
0: ¡Foto fake!
2: ¡Foto!
0: Va, pues.
2: ¿Foto?
0: ¡Aso! No, Adrián, estás bien, hombre. Bueno, vamos con más música en hoy 89.7 FM.

Estás en Hoy 89.7 FM. Estamos en vivo en la radio, en la 89.7, obviamente. Y también en Instagram, arroba Hoy 89.7 FM. Ya no me pude conectar yo, pero pues aquí se puso bastante loco. A ver, ¿quiénes ganaron? ¿Quiénes ganaron algo? Felicidades, en verdad. Gracias a todos ustedes por haberme acompañado. Primero en el programa, ya me estoy despidiendo. A continuación, JD Robles, que hoy va a estar transmitiendo también desde algún punto de la Ciudad de México. Entonces, escúchenla. Felicidades también a los que ganaron boleto de Zane. Nos vemos el 20 de junio en el Estadio GNP. Y felicidades sobre todo a las personas que están aquí conmigo, con nosotros, con todo el equipo de Oye. El aplauso es para ustedes. Y Jessica, no te hagas, tenemos una cita. Yo salgo caro, o sea, nada más te voy a decir, salgo caro. Te voy a decir igual que ya quiero que me invites a caminar. Yeah. No, no es cierto. Gracias por seguirnos a todos nosotros. 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No es cualquier especial, es el especial de Hoy 89.7 FM. 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Y es así como llegamos ahora sí a la parte final. Gracias infinitas a todos los que nos acompañaron. Yo soy Opa Kim. Sí, ya se acabó. Se nos acabó. Pues nos vemos nos escuchamos el domingo a las 9 de la mañana y el próximo lunes a la 1 de la tarde. Por ahora, pues nada, sean felices, tomen agüita, enderecen la espalda y sobre todo tengan la bondad de ser feliz. Cuídense mucho y hasta la próxima. Adiós.

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20: ¿Qué onda, mi gente bella de hoy 89.7 FM? De este lado ya llegó JD Robles. ¡Claro que sí! ¿Cómo se debe?
21: ¡Bravo!
20: Oigan, la neta es que hoy vengo súper feliz. Todos los días que entro aquí al aire contigo a acompañarte en estas dos horas de tu trayecto, siempre entro sumamente feliz, pero hoy tengo una combinación de emociones que, a ver, no sé si es entre felicidad o entre FOMO, mi gente. FOMO porque hoy se viene un programón. Número uno, buena música. Número dos, chismecito. ¿Chismecito de qué, JD? ¿Qué onda con la primera fecha de BTS en México?
21: ¡Sí!
20: Ya no sé si llorar, si reír. No, hombre, yo ahorita te digo, tengo ahí como que el cúmulo de emociones que no sé qué pensar, mi gente. Así que para que te quedes conmigo, porque te voy a estar contando más sobre este chismecito. Al igual se viene dinámica, porque como muchos ya saben, este domingo es 10 de mayo. 10 de mayo, vamos a cantar muchos y bailar el ratón vaquero, porque no nos alcanzó para el regalo, para darle a nuestras mamás, y ni modérrimo. Y si mi mamá me está escuchando, tú eres una de esas mamás que les va a tocar soportar. Y ni modo, me va a ver ahí bailando el ratón vaquero. Pero precisamente por eso te quiero hacer una pregunta para que participes esta tarde ahí a través del número de WhatsApp y de redes sociales. Recuerda que nos puedes seguir como arroba hoy89.7fm, como arroba Heidi-Robles, el número de WhatsApp 55-25-38-32-29. Y ahí te va la pregunta. ¿Cuál es esa frase icónica que siempre te dice tu mamá? Esa frase que dices, ay, mi mamá diría tal cosa. A ver, cuéntame, quiero que me eches acá el chismecito, porque aparte te voy a chismosear que hoy no ando en cabina. Hoy ando en las calles de la CDMX, que de hecho, si te quieres pasar acá a tomar una foto, me están haciendo caras de este lado de que, mija, ni quién se quiera tomar una foto contigo. Bueno, te digo dónde estoy. Voy a estar aquí en Avenida Homero 539 en Polanco, de aquí hasta las 5 de la tarde. JD Robles estará dos horas transmitiendo desde este lado acá en Polanco, muy peace, peace, nice, ya sabes. Pero quiero para que te acerques conmigo, nos saludemos y de paso participes con esta pregunta de la tarde, que es: ¿cuál es esa frase icónica que te recuerda a tu mamá? Yo estoy pensando, tengo ahí una que otra, sobre todo también hay muchas que de mi abuelita. Siempre me decía la típica de que, ay, y si voy y lo busco y lo encuentro, neta, ¿qué te hago, Michelle? Porque los que no saben, mi segundo nombre es Michelle, y entonces ya cuando te dicen el segundo nombre o el nombre completo las mamás, ¿sabes qué? Se viene regañiza potente. Entonces, para que participes, porque te acompaña de este lado JD Robles de aquí hasta las 5 de la tarde por hoy 89.7 FM. Me acompaña hoy mi queridísima Itzel en los controles. Ahí ella muy prepotente porque también fue al concierto de BTS. Panda de este lado también en los controles. Juan Carlos, al igual acá, todo el staff de hoy 89.7 FM, listos para darte un programón. Así que vámonos con algo de música y súbele, que estás aquí en la mejor estación de música pop.

0: 10:14, de este lado te acompaña JD Robles, de aquí hasta las 5 de la tarde, ya lo sabes, por hoy 89.7 FM. Oye, te lo prometí desde que inicié el programa, se viene chismecito ahí, más que nada, un drama de la vida real, así que suéltalo, Mitzel, por favor, que suene. Ay, cómo amo esta intro. ¿Sabes que cuando suena esta intro se viene el chismecito? Se viene una comidita por ahí, provechito para todos los que ya están comiendo, por cierto. ¿Manden comida? ¿No he comido? Oigan, no, pero a ver, drama de la vida real y en este caso básicamente el dramón. Pero que está haciendo JD Robles porque no pudo asistir a la primera fecha de BTS en México. Ya lo sé, o sea, está impresionante la cantidad de fotografías, videos que son tendencia esta banda de K-pop ahí en todas las redes sociales. Hasta foto con la presidenta de México tienen. No, hombre, la verdad es que está haciendo una locura fenomenal y también completa esto de BTS en México. Ayer tuvieron su primera fecha en el estadio GNP Seguros, 65,000 personas aproximadamente, eso sin contar todas las ARMY que se quedaron afuera y que ahí estaban con su lipstick. No, ese lipstick es un labial. ¿Cómo se llama? De este lado, Mixixel. Un lightstick. Ahí está, lightstick. Pero que se coordinaba al mismo tiempo de la música. Era impresionante cómo afuera del recinto también se encontraban estos grupos de ARMY. Ahí teníamos que, ¿te gusta? Unas 6,000 personas más, 7,000 escuchando y vibrando al mismo tiempo que todas las personas afortunadas que sí pudieron entrar a este concierto. ¿Sabes qué es lo mejor? Que los chicos de BTS se llevaron una grata sorpresa al enterarse y descubrir que el fandom mexicano realmente está con todo y que viven al extremo la música. Casi se cae ahí el estadio GNP, o sea, de tanto brincoteo. Y mira, hasta terminaron hablando en español. ¿Qué te parece si escuchamos un poquito de lo que los chicos dijeron de BTS sobre México y cómo se sentían? A ver, pónmelo, Mitzel.
1: Hoy estuvieron realmente muy felices. Espero que lleguen bien a casa hoy.
2: Los amo a mi mejor canal.
0: Amo, chicos, yo también los amo. Y sobre todo, ¡qué FOMO! ¡Qué FOMO! Que para los que no sepan qué es FOMO, más adelante en la Real Academia de hoy se los voy a contar. Pero qué impresión. Todavía quedan dos fechas más para BTS. Hoy no hay concierto, el fin de semana sí. Entonces voy a estar muy emocionada de darle like a esos videos. Y sobre todo si tú eres uno de los afortunados o afortunadas que pudieron comprar su boleto para ver a los chicos de BTS, pues te mando un abrazo, pero a la vez Un jalón, porque sí me da envidia. 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Ya a las 3:18, no te vayas. Yo soy JD Robles y te acompaño aquí en Oye hasta las 5 de la tarde.

0: 4 minutos, ya volví, ya ando de vuelta. De este lado te acompaña JD Robles, de aquí hasta las 5 de la tarde, como se debe en hoy 89.7 FM. Ay, oigan, el clima hoy parece hombre, está bien raro, no es cierto. Ya no los entiendo. Aguántense todos los hombres que nos van sintonizando, porque ustedes luego así son también con nosotras. Les encanta echarnos carrilla de que no, las mujeres nadie las entiende. No, a ustedes nadie los entiende. Pero oigan, ¿qué creen? Hoy no ando desde la cabina. Hoy estoy aquí en un lugar maravilloso. 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JD Robles está contigo hasta las 5 de la tarde en hoy 89.7 FM.
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0: Te cuento que tengas muchísima precaución. ¿Por qué? Porque se registra choque en circuito interior al sur, a la altura de Avenida Girasol, Alcaldía Iztacalco. También te cuento que hay presencia de lluvia en Calzada Vallejo y Eje 3 Norte. Esto en la zona norte de la CDMX, así que conduce con mucha precaución para evitar cualquier accidente. Y te cuento que hay servicios de emergencia acudiendo justamente ahí a Ferrocarril Hidalgo para que obviamente conduzcas con precaución y cedas el paso. Hay que ayudarnos entre todos. Ya a las 3:28.
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con 41 minutos. De este lado te acompaña JD Robles, aquí por hoy 89.7 FM. ¿Qué onda? ¿Cómo vas? ¿Cómo van las calles de la CDMX? Cuéntame si te está tocando tráfico, si te tocó lluvia, porque la verdad es que yo ando acá bien cómoda. 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Pero oye, también tenemos una pregunta esta tarde, obviamente con motivo de que este domingo ya es 10 de mayo y todos andan de que el ratón vaquero sacó sus pistolas. Sí soy. Arriba cri cri, ni modérrimo. Oigan, les estaba preguntando, ¿cuál es esa frase típica que les dice su mamá? Esa frase que es icónica. Cuéntame ahí a través del número de WhatsApp 55 25 38 32 29, o si no, también a través de redes sociales. Recuerda que nos puedes seguir como arroba hoy89.7fm. También me encuentras como arroba Heidi-Robles. Así estoy en todos lados. Y me dice por acá mi queridísima Sofía Martínez, ¿qué onda, JD? Que tengas bonita tarde. A mí me decían mucho la famosa frase de ¿crees que me chupo el dedo o qué? Ay, es que a las mamás no las puedes engañar. ¿Qué te digo? Ya se la saben de todas. Es más, cuando tú mientes, ellas huelen la mentira. Están como así, andan como que olfateando para ver si ya te estás ahí medio echando de cabeza o no. También me dice por acá José Luis, porque soy tu mamá y punto. También, cuando le pides una explicación a tu mamá y dice, ni modérrimo, si es blanco, aunque sea azul, tú tienes que decir que es blanco porque tu mamá está diciendo que es blanco. Así que para que me cuentes ahí a través de las redes sociales, también a través del número de WhatsApp, ¿cuál es esa frase icónica que te decía tu mamá? Obviamente adelantando este 10 de mayo, porque el domingo Jenny Robles no te acompaña, pero los lunes sí, de 3 a 5 de la tarde. No te vayas, que estoy contigo aquí haciéndote compañía un ratito más. Yo soy JD Robles, estás aquí en Hoy 89.7 FM.

0: minutos. De este lado te acompaña JD Robles aquí en Hoy 89.7 FM. 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Y a las 3:51, no te vayas.
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0: qué buena rolita esta, ¿no? Sí me gustó. Como que me levantó mucho acá el ánimo. Yo andaba, repeat. Sí fui, sí fui. Oigan, de este lado los acompaña JD Robles de aquí hasta las 5 de la tarde. Vamos iniciando segunda hora. ¡Qué emoción! El tiempo se me ha pasado más que volando. Ahora sí que en modo flash. ¿Pero qué crees? Bien decía yo que durante este programa he tenido muchísimo FOMO y también todo el fin de semana porque, repito, y voy a estarlo repitiendo cada vez que pueda, no voy a ir al concierto de BTS y me da mucho FOMO. Pero me decían, oye JD, ¿qué es esto de FOMO? No te entiendo, háblame en español, yo no soy chaviza. Pues por eso ya llegó la Real Academia de Oye, ajá, tu diccionario para entender a la chaviza y básicamente no morir en el intento. Muchísimas gracias, Mitzel en los controles, por esa música tan intelectual. Ya hasta me estoy poniendo los lentes y todo. Pero ahí te va. ¿Qué significa FOMO? ¿Para qué utiliza la generación Z, la chaviza, también algunos millennials, aunque no lo quieran admitir, esta palabra que tal cual es FOMO? Y tal cual es un acrónimo en inglés que significa Fear of Missing Out, ¿ok? Que en español sería miedo o temor a perderse algo. Básicamente una ansiedad constante ante la posibilidad de que otros vivan experiencias gratificantes y tú estés ausente. O sea que básicamente te lo pierdas. Un poquito como envidia disfrazada, pero de la buena.
1: ¡Órales!
0: ¡Órales! Tal cual, ¿eh? Esto significa la palabra FOMO, para que ahora tú puedas básicamente decirlo en tus pláticas ahí entre amigas, amigos, entre tu familia. No sé, si no te quedó claro el ejemplo de que JD Robles tiene muchísimo FOMO por no ir al concierto de BTS, también siento que otro ejemplo sería cuando estás en redes sociales y ves que algún conocido se fue de vacaciones, ya sea de que a Corea, a París, a Italia, y tú dirías, ¡ay! ¡Qué FOMO me da que Juanita se fue a Italia y no me invitó, no me llevó! Básicamente eso significa la palabra FOMO entre la chaviza y sobre todo entre la generación Z. Dime si la vas a usar, ya te la había dicho ahí un sobrino, un amigo, cuéntame a través del número de WhatsApp 55-25-38-32-29. Recuerda que al finalizar casi el año te voy a hacer examen, ¿eh? Esto como la escuela. Quien me haga la lista de todas las palabras que han aprendido aquí en la Real Academia de Oye, se van a llevar accesos dobles, muchos premios con JD Robles, así que esténse listos ahí, apúntenlo en su agenda para que no se les vaya a ir nada de nada. Ya de este lado a las 4:12, JD Robles desde las calles de la CDMX, para ser más específica, en Polanco. Me siento señora acá, bien, señora de las Lomas, pero en este caso, señora de Polanco, claro que sí. Aunque hoy vengo un poco greñuda, entonces, pues más o menos. No te vayas, que te dejo con buena música aquí en Hoy 89.7 FM con esta buena rolita, súbele.

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1: Las 4 con 16.

0: Este lado te acompaña JD Robles de las 4:21. 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Y a las 4:23.
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0: ya regresó JD Robles, ya a las 4:40. ¡Qué onda! Se me ha ido el tiempo más que volando. Ya casi termina este increíble programa, el mejor de hoy, 89.7, la verdad. Ahí viene humildemente yo. No es cierto, pero después viene mi queridísimo Sergio Músculos Mejía para que te quedes con él. 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
0: 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Pero oye, mientras tanto, tú no te despegues de aquí de hoy 89.7 FM, que todavía voy y vuelvo. Regreso para despedirme de ti, pero te dejo con algo de música. Así que recuerda que yo soy JD Robles y te acompaño aquí hasta las 5 de la tarde. tarde.

0: Trigo sonando ya aquí en Hoy 89.7 FM a las 4:52. ¡Qué bonita canción! La amo tanto. Me recordó a cuando yo andaba acá sintiéndome millonaria en París, en el Palacio de Versalles. No como ahorita, mi gente, que traigo hasta rota la calceta. Pero no importa, no importa. Oigan, la neta es que ando súper emocionada. Muchísimas gracias a todos los que estuvieron participando con la pregunta de esta tarde respecto a cuál es la frase icónica que te decía tu mamá. Obviamente con motivo del 10 de mayo que ya se viene. Ya toca sacar los prohibidos del ratón vaquero, bien decíamos. Pero precisamente ya que se viene el Día de las Madres, te tengo algo que tienes que saber. Y de seguro que ya estás pensando en qué regalarle a tu mamá. Yo sé, yo sé. Así que si tu mamá es de las que está todo el tiempo en el celular, en redes, viendo videos de Hoy 89.7, esto que te voy a decir te va a encantar. 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Así para que no tengas pretexto de saber qué regalarle a tu mamá y para que no digas que JD Robles no te lo contó aquí en Hoy 89.7 FM. Pero sin más que decir, mi gente bonita, mi gente bella, aquí me despido, aquí cerramos este bello programa. Recuerda que me escuchas de lunes a viernes de 3 a 5 de la tarde, aquí te voy a estar haciendo compañía. Me puedes seguir en @Heidi_Robles, así me encuentras en todos lados. Ya viene mi queridísimo Sergio Mejía. Después tenemos nuevo programa, Reset con Kinky, en la nochecita para que estés ahí muy a gusto. De mi parte fue todo por hoy, te mando besitos y abrazos. También me escuchas mañana aquí en Lo Más Top a las 2 de la tarde. Bye bye, que estés bien y bonito fin de semana. Gracias a Itzel en los controles, banda Juan Carlos. Gracias a todos, los quiero mucho. Bye bye.
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10: Muy buena tarde. Hello, ¿cómo están? 5 de la tarde en punto ya. Así arrancamos puntualitos. Itzel está en los controles. Fer en el teléfono al 55-5166-3189. Oigan, 27 grados en la temperatura. Lo sé. Está haciendo un calor que espero que por la, pues prácticamente ya lo que queda de la tarde-noche, refresque un poco la temperatura con la lluvia, que en algunas partes de la ciudad ya está lloviendo, así que tomen sus precauciones, manejen con calma, no se me estresen, quiten el ceño fruncido. Y bueno, hoy te pregunto, para que te vayas relajando también en el tráfico, de esos planes inesperados, se dice que son los mejores, ¿no? Tantas y tantas veces seguro te ha pasado, porque tienes amigos, tienes familia que siempre te dicen, a ver cuándo nos vemos, esa frase que nunca sucede. ¿A poco no? A ver cuándo nos vemos, hoy nos ponemos de acuerdo, a ver cuándo nos vemos, ya no nos vimos. Y pasa el tiempo, pueden pasar años de verdad, y nunca te pones de acuerdo con la gente. Así que yo soy de los que opina que los planes inesperados en ocasiones salen mejor. ¿Tú qué opinas al respecto? ¿Cuál fue el último plan inesperado que sí, así tal cual, sin tenerlo en la mente, sin tener noción de que sucedería, ya estabas ahí? Te fuiste de viaje, te fuiste a un concierto, celebraste a alguien en especial, celebraste a algún desconocido. Quiero que me cuentes de esos planes inesperados, ¿cuál fue el último que tuviste o del cual te acuerdas mucho más? Porque además déjame contarte que tengo una air fryer también para regalar en esta, pues prácticamente ya previo al festejo del Día de las Madres. Esta air fryer puede ser para ti, para que celebres a mamá como se debe, o simplemente si tú lo ocupas en tu casa, te va a servir muchísimo, ¿eh? Créeme, sé lo que te digo. Así que aquí arrancamos con buena música. Cuéntame, 55, 25, 38, 32, 29. ¿Cuál fue ese plan inesperado que te acuerdas muchísimo? ¿A dónde te fuiste? ¿Con quién? ¿Dónde terminaste? Pero que de plano no tenías en el radar y simplemente sucedió. ¿Ok? Aquí arrancamos. Esto es Aquí y Ahora con Sergio Mejía. Bienvenidos. Buena tarde. 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

0: Ya a las 5 de la tarde con 12 minutos, dice por acá, hola Serge, ¿cómo andas? Tienes toda la razón, siempre mis amigas me aplican la misma de a ver cuándo nos vemos, llevamos un año y medio tratando de ponernos de acuerdo desde la salida, la última salida que tuvimos ha pasado año y medio, y de ahí todas dicen, no, es que no puedo, no, es que tengo boda, no, es que mis hijos, no, es que el trabajo, siempre se complica. Samantha, te mando un beso grande, tú me entiendes, tú sabes, ¿no? A veces organizar agendas con la familia, con los amigos, suele ser muy complicado, y ya no se diga de un viaje, ¿no? Porque no, a uno no le gusta tal cosa, no, es que tal cosa, ella no come tal cosa, luego puede ser muy difícil. ¿Es tu caso? Cuéntame, hay planes inesperados. Hay planes que simplemente suceden. O sea, hoy puede ser viernes, estás a punto de salir de la oficina o ya saliste y alguien te manda un mensaje. Porque todos tenemos amigos que son un peligro, ¿no? Que esos amigos no, pues prácticamente no tienen horario, no saben si es viernes, domingo, lunes o simplemente pues quieren reunirse contigo. Pero ojo, que tienen un plus. Esos amigos inesperados no planean el encuentro, hacen que suceda. Y eso es lo más importante, ¿no? Porque la vida es corta. Hoy no es un día más, es un día menos. ¿Qué nos dice la gente al 55, 25, 38, 32, 29? Hola, buena tarde. ¿Quién anda por acá en esta tarde? Pues ya lluviosa, ¿eh? Itzel me preguntaba, ¿ya llueve por aquí en Santa Fe, mi señor? Sí, ya está lloviendo. Hola, ¿quién anda de este lado?
1: Hola, mi George. Muy buenas tardes. Ah, mira, pues una experiencia que tuvimos ahorita bien padre es de irnos a nadar.
0: Ajá.
1: Fue el cumpleaños de mi hija, Lorena, la más chica.
0: Okay, okay.
1: El detalle fue que fue el día de su cumpleaños, pero ella no pudo ir, así es que nos fuimos todos, menos ella. Será algo inesperado.
0: Y la del cumpleaños, ¿no? Y la del cumpleaños, ¿qué? No, pues no sé, pero yo sí traje, ya estoy en traje de baño, ¿qué hacemos? No, vámonos todos, no pasa nada. Ni modo, se lo perdió la cumpleañera. Dando vueltas, Raúl Alejandro suena con esta canción que está increíble, y además, te cuento, en un ratito más te platico para qué te vas a llevar boletos, porque hay un brother que formó parte de una boy band llamada One Direction. Seguramente ya sabes de quién se trata. Viene a México y nosotros tenemos tus invitaciones. Si tu cabeza está dando vueltas, como dice Raúl Alejandro, atentos. 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
1: Si estás de camino a casa, súbele a tu radio. Esto se llama Need Your Love. 521 es Oye 89.7. Cuéntame, ¿cuál fue el último plan inesperado que salió bastante bien? 521.

0: Se llama Need Your Love, la canción, 5:25, gran canción, y para acompañarte en esta tarde lluviosa en la Ciudad de México, es hoy 89.7 FM lo que escuchas. Bueno, hoy te pregunto, esos planes inesperados que realmente sucedieron y que te acuerdas, si son anécdotas o divertidas o únicas entre amigos o familia, porque ya lo decíamos, ¿no? Cuando planeas algo, el a ver cuándo nos vemos, el nos ponemos de acuerdo, no sucede. ¿Qué dice el 5525383229? Hola, ¿quién anda por acá?
1: Hola, Sergio, soy Kenia y bueno, pues te cuento mi anécdota.
0: A ver.
1: Pues sí, es bien padre hacer planes, pero lo más bonito es cuando haces viajes inesperados.
0: Eso sí.
1: Y eso fue mi historia el año pasado. Queríamos ir a una instrucción en Mérida, pero no fue posible. Sin embargo, decidimos mis amigos ir a uno de los cenotes que se encuentran ahí en Mérida. Pues si no se hace la instrucción, pues que se haga el viejecito, ¿no? Estuvo bien padre. Algunos pues no pudieron ir, pero ahí se nos olvidó quiénes no fueron, ¿verdad? Y bueno, disfrutamos el calorcito, el agua, los cenotes. Y también recuerdo que de regreso dijimos, pues pasamos a Valladolid y al ver el tren Maya, ¿no? Y eso es lo bonito de que con los amigos a las locuras.
0: Simplemente no estaba planeado, terminación 44-7, y además me manda fotos que lo comprueban, dice, fotitos del viaje. Oye, un cenote espectacular que para esta temperatura de la Ciudad de México se antoja un chapuzón, ¿eh? En una, así, agua fría de un cenote increíble. Mira, un plan que simplemente sucedió sin tenerlo en mente, o sea, algo inesperado. ¿Cuál fue el tuyo? Cuéntame, 5525383229. Tengo boletos para ver a Zayn Malik también. El día de hoy pueden ser tuyos. ¿Te los vas a perder? 527. Y en el soundtrack de tu vida. 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
4: 5:34.
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1: Ya estamos en live en TikTok, allá andamos, @soySergioMejía540, ya aquí está Bibi Rexha.

Se llama New Religion, esta canción en Hoy 89.7 FM. Oigan, ya llegaron por acá las buenas noticias también. Ya saben que, como siempre, hay musiquita, hay pregunta también. ¿Cuál ha sido el plan inesperado que resultó algo único y épico en tu vida con los amigos o la familia? Evitando el a ver cuándo nos vemos, el nos ponemos de acuerdo, simplemente sucedió un plan donde pues no te veías, ¿no? Ya nos contaban, de repente surgen estos planes inesperados que salen mejor. Soy de los que opina que lo inesperado siempre sale mejor. Otros y algunas personas cercanas a mí me dicen, no, mi Serge, hay que planearlo, hay que ponernos de acuerdo, hay que organizarnos, pero les digo algo, nunca sucede. Yo soy de la idea de que lo que no se planea sale mejor. ¿Qué opinas al respecto? Mándame mensaje 55 25 38 32 29. Tengo invitaciones para ver a este brother ex One Direction. Ahí te va. Es que lo agarré dormido, lo agarré en siesta, Zane Malik. Sí. Órale, Zane, te toca brillar en este momento. Bueno, ahí está. Este brother se va a presentar en concierto en el Estadio GNP y nosotros tenemos tu boleto porque será en el mes de junio, pero siempre un paso adelante. Mientras mucha banda se está preocupando por el 10 de mayo, nosotros, mira, ya brincamos también, digo, además de las promociones del mes de mayo, también en junio hay conciertos y te vamos a invitar ahí. ¿Quieres ganar? Mándame mensaje, nota de voz, 55 25 38 32 29, Zayn Malik en concierto, te lo vas a perder. Hay banda que vía TikTok Live me pidió a Santos Bravos para ustedes. Esto se llama Kawasaki. Se viene el soundtrack de tu vida. Mándame nota de voz. Es Oye 89.7.

0: Se siente el ambiente de viernes. Save Me Tonight. Se llama la canción. Jennifer López, David Guetta en hoy 89.7 FM. Los planes. Lo que no se planea regularmente es mejor. ¿Qué opinas al respecto? Esto es lo que platicamos el día de hoy, ¿no? Evitando el a ver cuándo nos vemos. Esos planes inesperados, en fin de semana sobre todo, son los que salen mejor. ¿Tú qué opinas? 55, 25, 38, 32, 29. Y también, ¿qué canción quieres para el soundtrack de tu vida? Hola, ¿quién anda por acá?
1: Hola, mi Serge. Soy Yadira, desde acá, desde Torreón. ¿Me podrías poner este paisaje de CN9? Te agradecería mucho. Linda tarde.
0: ¿Hasta Torreón? ¿Cómo de que no? 5:50 ya. Estamos en TikTok Live, ahí andamos, arroba, soy Sergio Mejía. Ahí echamos chismecito también a gusto. Ya llegó mi querido Rick, que va a andar por aquí en los controles. Hace relevo con Itzel. Y mira, esta tarde, entre nublada, lluviosa y con calorcito, disfrútala. Estás en hoy 89.7.

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1: Ya a las 6 de la tarde en punto llega Ricky en los controles, hace relevo, por acá nos quedamos en Hoy 89.7. Estamos en TikTok Live, por cierto, conectados hasta Podaca, allá en Nuevo León. Abrazo grande a toda la gente regia. Que la carnita asada se antoja, se antoja. Es Hoy 89.7.